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3: 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No.

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poco nerviosa, pero bueno, espero que vaya bien y nada, os mando este mensaje como siempre porque ya sabéis que me rayo, que si pasa cualquier cosa me quiero haber podido despedir, así que os quiero muchísimo, muchísimo, muchísimo, ¿vale? Venga, besitos. Espero que nos veamos a la vuelta.

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0: Muy buenas tardes y bienvenidos una tarde más aquí en Toros, en el Puerto. Esta cuarta corrida de toros, cuarta de temporada, tercera corrida de toros, la que os vamos a acompañar durante toda la tarde de hoy, de sábado, día 8 de agosto, en esta magnífica plaza, Plaza Real del Puerto de Santa María, a través de las redes sociales de Radio Puerto y, por supuesto, a través del 107.8 de la frecuencia modulada. Como siempre, junto a mi queridísimo compañero de ondas, amigo, media naranja, pareja radial, Luis Ángel Íñigo García. Buenas tardes.
1: Mientras sale de la nave, no metió el limón, Juan.
0: ¿Y porque,
1: buenas tardes, Juan?
0: Como tengamos que divorciarnos con tantos títulos, verá la que vamos a liar los dos.
1: Para repartir los bienes de gananciales.
0: Luis, espectacular visión que tenemos desde aquí.

0: bodega de Rejones en el puerto Santa María.
1: Sí, con más de media plaza, Juan, también hubo una entrada buena, más de media plaza.
0: Rejones que, como sabéis, es quizás la que menos tirón tenga de la temporada, pero que sin embargo ayer pues hubo una gran presencia en los tendidos.
1: Sí, hombre, hay que analizar también, Juan, que es nocturna, a las 10 de la noche, la gente ni han cenado ni cuando salen de los toros pueden cenar. Quizás poniéndola como antiguamente, a las 11 de la noche puede meter aquí 500 o 300 personas más, que son la gente que cenan y después pues vienen a los toros.
0: Pues Luis, hoy tenemos que decir que la ganadería es el Freixo, una ganadería relativamente nueva, que ha presentado sus 8 toros y que veremos a ver cómo se comportan, ¿no?
1: Vamos a ver cómo van saliendo. Esta mañana he estado en el reconocimiento y debo decir que la presentación de la corrida baja un poco a la categoría de la plaza Real del Puerto. La presencia de la corrida ha bajado un escalón a lo que nos tienen acostumbrado el señor Carlos Zúñiga, que siempre ha presentado muy bien las corridas aquí en el puerto.
0: Siempre hemos dicho que estábamos por debajito de algunas plazas de primera, como es lógico, una plaza de segunda, pero con gran presencia y que se le exige siempre la mayor categoría y las mayores presentaciones de las ganaderías cada vez que vienen en verano. Carlos, que es un hombre que está volcado contra él, lo mejor de lo mejor.
1: Y un gran vedor en el campo.
0: Así es. Pero bueno, veremos a ver qué vamos a ver hoy, qué presencia tienen estos toros aquí en la plaza, porque en los cajones sí se ven más cortitos
1: en el reconocimiento,
0: en la plaza se van a perder, pero bueno, quizás...
1: Mientras se muevan, Juan, está, y den juego, no va a pasar nada. Lo malo es que se apaguen o no den juego o no tengan fuerza. Entonces, cuando...
0: Se va a desesperar la gente.
1: Exacto. Ojalá, no es que no sea pájaro de mal agüero, por supuesto, que vistan los 6 y que la presentación pues pase algo desapercibida.
0: Luis, una ganadería que ha pasado por diferentes manos, con origen anterior y tras varias divisiones la participación. En el 97, con la parte que correspondía a Graviel García Sánchez, se formó esta ganadería. En 1978 se regeneró con vacas y sementales de doña Carmen Romero, procedentes de Atanasio Fernández, y en el 1988 fue montada con reses de Los Bayones. Año 2003, la Sociedad de Explotaciones Ganaderas Feligrés, SL, compra los derechos del hierro, variando el mismo, además de la divisa y la señal de la oreja, anunciándose como Toros de la Taiga, que se cambia en 2007 por el Freixo. Fecha en la que se conforma la ganadería con vacas y sementales de García Grande y Daniel Ruiz, eliminándose la anterior procedencia.
1: Es una ganadería propiedad del maestro Juli.
0: Azul, celeste y oro viejo son los colores de la divisa y que bueno, que esperemos que nos hagan disfrutar de una preciosa tarde de toro con muchísima cantidad de gente. Y bueno, hoy el puerto está de fiesta porque torea un torero portuense.
1: Un gran torero portuense que se está ganando tan tarde, un puesto en el escalafón taurino y que algún día romperá a figura del toreo. No tengo la menor duda. Daniel Crespo.
0: Pues sí, Daniel Crespo, que lo tuvimos en nuestro... programa Toros en el Puerto, programa que hacía de antesala en la temporada taurina portuense, en esos programas de pretemporada que hicimos en Radio Puerto, que podéis verlo a través de las redes sociales, en Facebook está colgado, y también en YouTube. Son dos programas que hicimos durante dos semanas seguidas. La verdad que nos contó la ilusión que tenía por estar hoy en el puerto, por los diferentes compromisos que tiene, que también toreará en Tarifa, también toreará el día 15, ¿no?
1: Sí, en Sanlúcar.
0: En Sanlúcar.
1: El 30 en Tarifa. Y el 14, no, en Ubrique también torea en septiembre. No, ahora mismo no recuerdo la fecha de Ubrique.
0: Ahora vamos a mirar la fecha porque es domingo en la de la Magallánica, en esta corrida de toro que ya Carmelo nos tiene, día 16, Luis.
1: 16 en Sanlúcar, 30 en Tarifa y en septiembre en Ubrique.
0: Así es, esa corrida que prepara también con mucho cariño y mucho menos el pueblo de Ubrique, que es tan torista y que le gusta traer grande ganadería.
1: Adolfo Martín.
0: Así que bueno, gran expectación también por los demás matadores de toros, el maestro José María Manzanar, que todavía no ha hecho el paseillo en nuestra plaza, sí lo ha hecho el maestro Morante, y ahora vislumbraremos los

0: diferentes colores de
1: los ternos.
0: De los ternos.
1: Hoy más que adelante viene en oro. Se ve un oscuro y oro, oscuro y oro. Creo que el maestro Crespo viene con el cartel de la alternativa, el blanco y oro. Es que oye, es el cartel de la alternativa.
0: Ah, fíjate.
1: Morante, Manzanares y Crespo. Creo que el maestro Crespo viene con el cartel de la alternativa, el blanco y oro de la alternativa.
0: Y Morante con un oscuro y oro.
1: Que un oscuro y oro.
0: Que ahora veremos ese oscuro en qué se convierte.
1: El maestro Manzanares viene de un azul Soraya, ¿no? Que me gusta a mí un azul Soraya. No,
0: azul Soraya.
1: Más bien azul.
0: Azul pavo, ¿no?
1: Azul pavo, pero vamos, que es mucho para Navidad.
0: Pavo todavía. De Navidad.
1: Un azul pavo. Azul rey, qué bonito. Azul rey oro. Y el maestro volante aún, como está tan cargado, de verdad que no sé el color del traje, lo puedo adivinar aún.
0: Parece, que no sé si atreverme a decir que es un verde.
1: Es un verde, ¿verdad? Un verde botella, un verde muy oscuro. Y el maestro que les pongo el capote en negro.
0: Porque como eso sea un azul, Luis, nos vamos a dar bocado para saber qué azul es de volante.
1: No, yo creo que es un verde oscuro. Qué cargado va a decir el maestro volante, ¿verdad?
0: Pues sí, la verdad que sí, que son trajes preciosos.
1: Trajes preciosos, qué bien vista el maestro. Y precioso que... pasillo, van los tres toreros, las cuadrillas perfectamente alineadas, los cuatro caballos de picar, los monosabios, los areneros y las mulillas de los hermanos Atalaya.
0: Muchísima gente todavía en los vomitorios.
1: Sí,
0: en
1: hoy también los auxiliares van a aguantar un poquito hoy en el reglamentario de despeje del ruedo porque van a dejar que se vayan acomodando los aficionados. Aquí delante de nuestra tenemos, pues, sin exagerar, 50 personas en pie. Tenemos todavía muchísima gente aquí delante de nuestra, en el tendido 2. Y en el tendido 4, la cantidad, una marabunta de personas.
0: Siempre decimos
1: ruge la marabunta.
0: Bueno. La buena labor del personal de plaza.
1: De los hermanos Carambito.
0: De los hermanos Carambito. Que siempre hacen una labor importantísima.
1: Juan, yo creo que está colgando el billete, ¿eh? Yo viendo la plaza.
0: Tiene pinta de que
1: tiene
0: sí, Luis.
1: Tiene pinta que se ha colgado. Sería un gran logro. Tres corridas de toros consecutivas con el nuevo billete colgado, ¿eh? La película cuando ruge la marabunta. Precioso el traje de Crespo.
0: De plaza peinando el albero también, en los areneros, esperando y dándole espacio a que todo el mundo se siente.
1: Sí, están alargando, ¿eh? Los areneros le han dado órdenes de que alicen el ruedo, de que saquen un poquito los remolones. Todo para bien del espectador, naturalmente. Cuando empieza la corrida, esté todo el mundo en su correspondiente asiento de tendido. Bueno, mira, en el primer piso también está entrando muchísima gente, Juan, es que está claro, la gente de última hora.
0: Pues también tenemos que adelantar, Luis, que hoy esperemos que suene la música para el maestro Daniel Crespo, que tiene un estreno de paso doble.
1: Sí, señor, si Dios quiere un estreno de paso doble, sí.
0: Juan Antonio Verdía es el que...
1: Se ha colgado el cartel de los billetes, señores. Podemos confirmar que para hoy, para mañana, no hay billete.
0: Lo que hay es lo que hay.
1: Lo que hay es lo que hay, lo que hubo es que tuvo retuvo.
0: Pues nuestro compañero Daniel nuestro compañero José Antonio Verdía decía en una publicación, la banda Maestro Dueña era el que plasmaba la esencia del momento en el que el maestro Daniel Crespo toreaba en el puerto de Santa María y que con él fueron esas musas para que hoy se haga en forma de paso doble. Esperemos que suene, Luis. Hombre, tenemos muchas ganas, mucha expectación.
1: Tiene que sonar, Juan. Hombre, sonará en el primer toro, naturalmente. Si no lo hacía en el primero, pues en el segundo. Pero vamos, sonar va a sonar seguro. Va a ser una tarde triunfal.
0: Los aguacilillos que siguen en la arena, dando su particular vuelta, esperando a que todo el mundo se ponga en su sitio, porque...
1: Sí, están retrasando un poquito las labores de alisado de ruedo, de los aguacilillos lentamente se dirigen hacia la puerta de Siquero para entregar la simbólica llave. todo es simbólico, pero todo es tradición, que no se pueden perder, Juan.
0: Así es. Trasladada hasta las zonas de ultramar, en el otro lado del mundo.
1: Totalmente.
0: Hispanoamérica.
1: Hispanoamérica, que... Portugal, Francia, todo el planeta taurino.
0: Planeta Calleja, como diría, como no escuche Calleja, va a creer que es por él. Ahí está la primera pizarra de la tarde, el Freixo, de nombre Vendedor.
1: Número 63, de capa castaña, con 515 kilos, nacido en diciembre del 21, para Morante de la Puebla.
0: Cartel que a falta del maestro Daniel Crespo, era también compañeros en la corrida de Marbella.
1: La corrida de los Candiles. Oye, qué bonita. La he visto esta mañana repetida porque yo estuve aquí en Los Rejones. ¿Y qué iniciativa más bonita? Todo lo que sea engrandecer una corrida de toros, este paseillo con el ruedo alumbrado por candiles, todos los tendidos con una vela, es cosa innovar y llevar a la gente a la plaza. Aquí hay que hacer algo espectacular.
0: Aquí, como tengamos que llenar esto de velas, Luis, arruinamos al empresario. Oh. Tengamos que poner estos ruedos llenos de velas.
1: Y los tendidos van.
0: Porque, qué cantidad de metros tenemos aquí.
1: 60 metros.
0: Yo siempre digo, Luis, que en 1880, cuando la plaza de toro del puerto se construye, la población era de 39.000 habitantes aproximadamente. Exacto. Es decir, que era... 13,000+ localidades, era casi la mitad de población, una plaza muy grande.
1: Totalmente.
0: Pues ahí sale el primero de la tarde, Luis.
1: Sí, este es uno de los mejores, de los toros mejor presentados de la corrida, Juan. Comodito de cabeza, con el apretadito. Está más rematado que... Vamos, ya están saliendo toro a toro y lo iremos describiendo naturalmente. Pues nada, pues sale reconociendo la plaza, recorriendo los 60 metros.
0: Creo que lo de Morante es un azul noche, Luis.
1: Azul noche, ¿no?
0: Pero muy de noche.
1: Muy de noche.
0: Azul 3 de la madrugada, me parece. Bien. A mí, porque es oscurísimo.
1: Mira, por todo se ha quedado en el capote. Bien. Echándole el capote arriba. Pues no se quedó. Vamos, no.
0: Pues este toro es bonito, ¿verdad? Mira, este, no, este... Podemos decir que el primero.
1: No, el primero sí.
0: Ahí está el maestro Morante intentando desfijar el toro.
1: Muy torero de cara, con el apretadito.
0: Que de momento no se queda en el capote. Lo cita desde el burladero Juan José Domínguez, si no me equivoco.
1: Juan José Domínguez.
0: Vestido de catafalco y azabache, mi color preferido.
1: Catafalco y azabache. Vamos tirando. Venga, toro, vuélvete. Fíjate, toro. El toro sale suelto.
0: Sigue suelto.
1: Toca Fernando del Toro, que es el que se va a encargar de lidiarlo en el burladero de matadores. Y Morante de la Puebla vuelve a salir el capote. Bien, el mozo de espada fijándolo con la toalla. Soso el toro, ¿va?
0: Sí, de momento sí, no.
1: De momento no pasa por el capote, pero sale suelto y de nuevo no permite el lucimiento.
0: Al maestro, la Verónica. Se queda la Verónica.
1: Ya se ha quedado el toro. Ahora por el pitón derecho. El toro se vuelve al revés, Juan. Y sale suelto de nuevo.
0: Sí.
1: Sale suelto buscando los medios. Dos Verónica la ha podido dar.
0: Pues esperemos que se quede ahora, ¿no?
1: Sí, ahora en el centro ruedo se ha quedado en el capote de Fernando del Toro.
0: Salen los picadores. Cuadrilla del maestro José Antonio Morante de la Puebla, como viene siendo, gracias a Dios, habitual en la temporada, Juan José Domínguez, Fernando del Toro y José María Mores de tercero. Picadores Germán González, Ángel Arias y mozo de espada Juan Carlos Morante, el primo, el pelirrojo. Y de ayuda, pistola.
1: El pistola.
0: Decimos que gracias a Dios, porque bueno, ninguno ha ocurrido ningún percance.
1: Todos los festejos, y el que se va a encargar de picar el primer toro es Germán González, de Purísima y Oro, muy cargada la saquetilla, preciosa.
0: Y aparte es rara, ¿verdad, Luis? Tiene
1: sí,
0: en el centro un...
1: Es muy torera, muy...
0: Sí, me gusta.
1: Es una saquetilla muy personal,
0: parece como
1: ¿verdad?
0: Antigua, ¿verdad?
1: Sí, añeja. Exacto, añeja.
0: Bordado lo que es la solapa alrededor y en el centro.
1: Vamos, todo el primer puyazo, lo pone más que en suerte. Le anda para atrás. Y el toro se desplaza, de nuevo sale suelto. Un rodo muy grande, Juan. Ya está el toro con el caballo. Ay. Toro va bien.
0: Se ha salido.
1: No tiene fiesta ninguna en el capote.
0: Y se vuelve, okay. Luis, es que si no presta
1: tiene,
0: fijeza.
1: No tiene fijeza en el capote.
0: Pues ahí Germán que le da, lo lleva hasta las tablas. No parece que lo esté castigando mucho desde aquí, porque tenemos justamente dándonos la espalda.
1: Exacto. El otro día, Juan, en el toro de Roca Rey, que el estribo no nos permitió ver la vara,
0: ¿sí?
1: Vamos, la puya, me confirmaron que aquel toro se fue sin picar. A nosotros el mismo estribo no nos permitió, se fue sin picar el toro.
0: Fíjate.
1: Vamos,
0: es que
1: Rocarrey lo dejó crudo.
0: Pareció
1: que no sangraba mucho.
0: No sangraba absolutamente nada. ¿No?
1: Que nos coge.
0: Hubo un apaño.
1: Dejárselo crudo, también tiene mérito dejarse crudo un toro, sí, ¿eh? Pero no, que reglamentariamente hay que darle un puyazo, Juan. El toro se descongestiona, el toro es bueno que sangre.
0: De hecho, mira, ahora mismo no ha sido un gran puyazo, no. Ha entrado y está sangrando como merece, ¿no? Como corresponde.
1: Dale, está ahí, la roba una cicolina. Robándole la cicolina. Dos, tres, que aquí tengo cicolina.
0: Quieto en la cara, Luis.
1: Quieto en la cara. Quieto. Qué seguridad tiene este torero. Y anda que me dé más torera. Es lo único que hemos podido ver con el capote.
0: Lo único de lo único. El maestro que pide el cambio aún acaecido con esa mano vendada.
1: Sí, de percance sufrido en Palma de Mallorca. Se cortó la mano con la espada. Bueno, pues Fernando del Toro se queda aquí en la línea del toro. Y Juan José Domínguez pondrá primer y tercer par de banderilla. Y José María More el segundo par.
0: Curioso también, Luis, los abanicos que nos dan dentro de la Plaza de Toro con la bandera de España. Pasión con P y pone Diputación de Palencia.
1: Pues un casito de Palencia en el puerto de Santa María.
0: Meneando los vientos del puerto.
1: No es mala tierra tampoco aquella.
0: Bueno, una en, más de tantas bonitas que
1: en
0: tiene España.
1: En España no era feo, Juan. Bien, Juan José, bien.
0: Juan José Domínguez, el primer par. Y el segundo lo pondrá...
1: José María Amores.
0: Amores de tabaco y plata.
1: Bonito traje, Juan. Y en la lidia Fernando del Toro, de azul e hilo blanco. Bien, arriba el par, bien. Le está dando pocos capotazos, ¿verdad?
0: Sí, Fernando se está cuidando también
1: está
0: mucho.
1: Está cuidando mucho la lidia, corriéndole para atrás.
0: ¿Qué está pasando?
1: Y ningún capotazo lo ha puesto en suerte. Lo corta José Domínguez.
0: Y
1: la sala cara arriba.
0: Ha perdido.
1: Pues nada, un tercio de banderilla sin pena ni gloria. Cumplieron los banderilleros y el lidiador pierde el capote. Todo está suelto, hay que fijarlo, Juan, aún no está el toro fijo, ¿eh?
0: Veremos a ver en muleta, a ver qué podemos ver, porque es mucha incertidumbre la que tenemos con este toro, que todavía no hemos visto nada destacable.
1: ¿Las tres siculinas que la ha robado?
0: La espectacular y añeja estampa de Morante con su búcaro. Ahí pide permiso.
1: La montera antigua, ¿eh?
0: Al presidente.
1: Por la guerra, lagartijo, frascuelo. ¿Qué torería hay en un torero? ¿Qué de torero hay dentro de él, verdad?
0: Toreros que no hemos visto la mayoría.
1: No lo hemos visto, pero con él lo estamos viendo.
0: Pero ahí está, imaginamos
1: lo que hubiera sido.
0: Lo que hemos leído en libros y hemos visto
1: en
0: fotos antiguas.
1: Pues ahora lo vemos. Él ha revivido el toreo y las estampas antiguas. Predispuesto va, Juan. Esto predisposición tiene seguro. Está por bajo. Bien. No, trincherazo.
0: Se lo está llevando los medios.
1: Por bajo. Se la saca ya fuera de la segunda raya. ¿Con qué tolería? Vamos.
0: Desprecio, de largo, ¿verdad, Luis?
1: Desprecio, qué bien.
0: Con la templanza que tiene siempre.
1: La templanza que tiene siempre este torero.
0: Está loco por torear porque se lo está llevando rápido a los medios. Veremos a ver qué nos tiene de sorpresa este toro, que todavía decimos que no hemos podido ver ninguna nota importante en la embestida.
1: Ahí se ha cerrado más, para, más allá del tercio, ¿eh?
0: Y la mano izquierda va a cogerlo.
1: Sí, coge mano izquierda, lo tantea, solo repone. Repone, es que no para. Sigue la muleta, ya se ha parado. Y vamos a vender la faena, maestro. Qué parsimonia, Juan.
0: La seguridad que tiene el maestro, ¿eh?
1: Muleta sobre la mano izquierda, torero natural.
0: A media arturita, no la baja a mano.
1: Media arturita.
0: Muy bien.
1: Mete el toro a la cara, Juan.
0: No le derrota, no le permite hacer el pase limpio.
1: Le mete a la cara muy bien el toro.
0: Bien, bien, qué tranquilidad. Pues mira que está lejos, Luis, pero desde aquí veo a Álvaro Negredo, futbolista retirado.
1: Qué buena vista tiene, Juan.
0: Que yo creo que está retirado, ¿cierto?
1: No, el tiburón Negredo, ¿no?
0: El tiburón Negredo. Creo que se ha retirado o estaba para retiro ya. Creo que se retiró en Valladolid.
1: Últimamente se acercaba poco a la
0: batería.
1: Jugaba muy retirado.
0: Estaba para retiro. Tontón. Ahí está. Con la mano derecha, maestro.
1: La mano derecha. Más cerradito en la segunda raya.
0: Toreando muy templado, muy templado,
1: muy templado. Muy templado.
0: Le deja la muleta en la cara, ahora se cruza.
1: Es torería. Volantería y torería.
0: Sigue con la mano a media arturita. No lo somete.
1: No, no lo somete. Tiene menos recorrido el toro por el derecho, Juan. ¿Eh? Ahora se lo mete en la cadera, ¿eh?
0: Sí, sí, sí, sí. Se lo enrosca ahí así, un poquito. Mira, y ahora el de pecho con la mano derecha. Pues parece que es más limpia la embestida por el izquierdo, Luis. Sí. Mucho más transmisora.
1: Sí, va el toro. Rebosa más la embestida.
0: Hoy ondea nuestra plaza la bandera valenciana.
1: ¿Y qué paso doble más acorde con el maestro Morante, Gallito? Que no está dedicado a José Hitor Gallo. Sino su hermano Fernando. Pasa que se ha tomado ya como si el paso doble estuviera dedicado a José Hitor Gallo.
0: Todo lo que suena Gallo.
1: Todo por la mano izquierda. Sí. ¿Cómo va el toro por la izquierda? ¿Cómo mete la cara, Juan, eh? Sigue toreando pegado a la segunda raya, en el tendido del 1, del 3 más bien, frente al burladero de matadores.
0: Bien. Se abre un poquito más el toro.
1: Sí, el pitón izquierdo mejor. Se cruza, esa es la muleta.
0: Ahora está trasteando un poquito más, Luis.
1: Sí.
0: Pero mira, está dosificando la faena en lo que se presta.
1: Sí. Está aún no le ha sacado la serie que él quiere sacarle al toro, Juan.
0: Paco Cepero también está en el callejón viendo el arte, de arte a arte.
1: Esperemos que suene Aromas de Manzanares. Vamos a haber compuesto con él, por él.
0: Y ahora con la mano
1: mira,
0: derecha,
1: pues ahora va bien el toro por la derecha, Juan.
0: Un poquito más enroscado, sí. Permitiéndole.
1: Ahora va mejor el toro por la derecha que antes.
0: Le da un poquito de pausa, se
1: cruza. Sí, le da aire, le da cito el toro. ¿Cómo le pone la muleta? Que toque. Toque sutil, ¿eh? ¿Cómo le toca? Qué buen torero, Juan. cambios de mano por la espalda y vamos a darle de peso de pitón al rabo, torero. Ahí lo tiene. Arrastrando la muleta por el lomo del toro. Una faena muy pulcra, Juan.
0: ¿Hasta donde puede?
1: Hasta donde puede. Las condiciones del toro, que le falta al toro que sea un poquito más de transmisión.
2: Chispita, ¿no?
1: De chispita, de que de romper, haga... de romper. Pero vamos, que el peor sea este. Qué bonito.
0: Ahora lo pasa por harto y coge con la mano derecha.
1: Hay que hacerlo en rosca, van al cuerpo, ¿eh? Qué malo tiene, ¿eh? Que está muy cerca el jueves, podemos decir que es un azul eclipse.
0: A mí me recuerda mucho el color del maestro Galloso cuando se presentó en el 50 aniversario.
1: Cierto, un azul oscuro, sí, un azul marino muy oscuro, sí. Uno de los colores favoritos del maestro Galloso, siempre ha vestido de oscuro el maestro Galloso.
0: Pues ahí quedó, Luis.
1: Faena muy pulcra, muy pulcra.
0: Lástima que no ha tenido toda la transmisión que nosotros quisiéramos. Y que, bueno, hemos podido ver por lo menos al maestro en muleta, ya que en el capote ha sido imposible, a excepción de esas cuatro chicuelinas ajustadas cuando salió del caballo.
1: Fernando del Toro lo intenta cerrar y dice el maestro que lo deje. Le va a hacer cuatro monerías por la cara, ¿verdad? Está con ganas, Juan.
0: Calentando un
1: está
0: poquito.
1: Con ganas, sí.
0: Si puede recoger algún premio.
1: Una fela muy pulcra, la verdad. Con lo cual, justamente sobre la segunda raya de picar, no, desiste y lo pasa por alto. La pinturería, Juan, la pinturería de volante.
0: Ahí quieto con la mano izquierda, que va a intentar de torearlo, ¿no? Se lo va a pasar toreando.
1: Está guardándolo muy toreramente. Y ahora mismo está en medio de las dos rayas, buscando que el toro cuadre. Parece ser que lo ve. Suerte natural. Monta la espada. Hace los tiempos. Vamos al toro. No lo ve. No lo ha visto. Desiste. Lo vuelve a pasar. Lo cierra un poco sobre la primera raya. Vuelve a la suerte con la suerte natural. El toro hacia los medios. Vuelve a hacer los tiempos. Monta la espada. Silencio en la plaza, de expectación y respeto. Bien, bien matado, ¿eh? Bien matado. Y le mete una buena tocada, certera tocada. Está el toro rodado, mira más.
0: Aprovecha para
1: robarle
0: un muletazo más con la mano izquierda. Pues tiene que haber alguien importante hoy aquí, Luis, porque tenía un hombre en el primer piso, una cámara con un cañón de objetivo.
1: Juan, estamos tú y yo, ¿qué más quieres? Más importante que nosotros dos.
0: Ha tenido que costar lo mismo Gulan Robert, Luis, qué pedazo de objetivo. No sé si estará por aquí el rey de incógnito. Pues cayó.
1: Alguien habla, hombre, hoy con 12.000 personas que hay aquí dentro de la plaza aproximadamente, tiene que haber personalidades. Gente de bien, gente de mal, gente de regular.
0: Menos antitaurino, que todavía no se han atrevido a hacer la...
1: No, hombre, por favor.
0: La manifestación de esos 12, 13 personas
1: por favor,
0: que salen
1: por favor. Que están en su derecho, Juan,
0: sí, hombre,
1: pero...
0: Claro.
1: Si nosotros no nos metemos con nadie, que tampoco se metan con nosotros.
0: Pues aparecen pañuelos, Luis. de momento...
1: Sí, hace una faena pulcra, vuelvo a repetir, una faena pulcra, una faena sin mucho poder apretar al toro. El toro ha respondido en la medida... Y él lo ha toreado bien, lo ha toreado con su posibilidad ante el toro. Hay petición. Más de pañuelo que de griterío. Es complicado para un presidente, pues da la oreja.
2: ¿Da la oreja?
1: Sí. Hombre, la ha matado bien, ha toreado, no se ha visto nada con el capote.
0: Pues tenemos vuelta en el ruedo del maestro Morante de la Puebla. Primera oreja de la tarde. Cortada este toro que abría plaza. Vendedor.
1: Vendedor. Colorado. Bueno, castaño. Como
0: suena la tralla, ¿eh?
1: Como tralla los látigos aquí, ¿eh? Que no le dan a la mula, ¿eh? Te la dan al aire. No creo que el látigo fustiga a los animales. La tralla es al aire. Mi padre sabía trallar muy bien los látigos. Wow, mi padre trallaba. Hay gente que aún no han ocupado.
0: Claro, Luis.
1: Como venga el gorrilla a pedir el euro, verá.
2: Todavía hay gente que no ha aparcado en la plaza de toros.
0: La oreja la han cortado, Luis, como un filetito de pollo.
1: Sí,
0: chica,
1: al maestro que no le gustan las orejas los desperdicios, ¿eh? Le gustan en su justa medida. Lo además, se ve por ahí unos orejones, Juan, con la carrilla colgando.
0: Con 2 kilos de carne, ¿verdad?
1: Con la carrilla colgando, es un poco desagradable también. La oreja en su justa medida, como todo en el toreo, la justa medida. Tiene el mismo valor.
0: Hombre,
1: tiene el mismo valor, es una oreja.
0: Mientras corte la navaja...
1: Tiene el mismo valor.
0: Claro, bien. Pero a lo mejor, Luis, cuando decimos de oreja de peso, se vienen un poquito más arriba y la cortan más gorda, ¿no?
1: Y con 2 kilos de carrilla.
0: Le hace después unas papas con carne al toro con lo que sobra de oreja, ¿no?
1: Yo creo que todo en el mundo del toro tiene que tener su justa medida, Juan. Y tanto el corte, todo tiene que ser con arte. El toro es grandeza, Juan. El toro es grandeza y no... Como dice el maestro Curro Merece, son desperdicios. Y el maestro Pablo decía, la oreja del buzo es sin chorro.
0: Antiguamente había
1: sin chorro la oreja, doy fe de ello. Doy fe de ello.
0: Porque pues enseñado un cuadro, Luis, allí a Morante.
1: ¿Sí?
0: No sé si será el cuadro de la herencia de la tía Ágata, pero un cuadro lo han enseñado.
1: Allí en el tendido, ¿no? A ver si es para regalárselo para que se enamore y lo compre. Corre una brisita agradable para el público que no molesta en el ruedo, Juan.
0: Hoy estamos de categoría.
1: No os quiero aumentar que aún queda una tarde, pero no hemos tenido... El dios Eolo ha sido benévolo con la temporada del puerto. Mañana, ¿eh? Queda mañana, pero por un día no va a meter la pata, ¿no, Juan?
0: Hombre, a ver, no está defraudando. Si mañana no quiere venir, también
1: tampoco
0: está su derecho.
1: Tampoco lo vamos a invitar.
0: Con todo lo que nos ha regalado esta temporada, hombre, hay que ser honesto, no es por ser partidista ni mucho menos, pero la verdad que el maestro cada vez que ha venido está en su época más dorada o de toda su época dorada, la que más brilla y la que más está disfrutando tanto el público suyo
1: como el
0: aficionado del toro.
1: Y como el toreando, Juan, ¿eh?
0: Y además, siempre hay que destacar, Luis, en condiciones personales que no le han acompañado. Es decir, que el maestro está en su mejor momento, ¿no?
1: Yo creo que el toreo le cura. El toreo le cura al maestro.
0: Viene, bueno, no solemos meternos en las cuestiones personales, pero viene
1: mejor
0: de una gran depresión. De varios años, donde bueno ha tenido su retirada de los ruedos, donde viene también de divorcio, y el maestro está mejor que nunca, ¿no?
1: Y lo veo también más delgado, Juan.
0: Más delgadito, más fino.
1: Lo veo más delgado, y esto es que está tomando menos medicamentos. Yo creo que el mejor medicamento para el maestro es el toreo, es torear.
0: Así es.
1: Es torear.
0: Pues por aquí viene, cerquita de la parte del 4.
1: En el tendido 4 con su buen ramo, manojo de Romero.
0: Manojo de Romero, ahora le dan uno de claveles.
1: Lo besa, lo agradece. Qué estampa más bonita. Y señores, nos ponemos de pie porque pasa un torero por delante nuestra.

0: no le caben más flores ya en las manos, ni han dejado el puesto de la plaza de Tino, de la plaza de Juan Gabala, han dejado sin flores.
1: La plaza de las flores portuense. Y han dejado la glorieta del puerto sin Romero.
0: Ahí el maestro en el ruedo.
1: Agradeciendo al público. Ahí tonería hasta arenero. Mira cómo han dejado rastrillo de pie en el ruedo. Van. Esto es tonería, mira.
0: A cambiar rastrillo por la pala.
1: Por la pala. Y han dejado rastrillo de pie en el ruedo.
0: Pues segundo toro del Freixo, Luis. Ya está la pizarra en el arbero.
1: Segundo toro errado con el número 19, de nombre Fandanguillo, negro mulato, de 505 kilos de peso, nacido en diciembre del 21 y corresponde al maestro José María Manzanares. Fandanguillo.
0: Luis, que no tenemos vista para allá, pero está leyendo al revés. ¿Qué categoría más grande?
1: Yo que sea árabe, Juan.
0: Yo esperemos que sea Fandanguillo, no sea Ojifán.
1: Yo que soy árabe, también leo de derecha a izquierda.
0: Pues ya se recoge el personal del
1: Alejandro de González, que fue ese novillero, compañero tuyo de escuela, novillero y picador de portuense, el último en abandonar el ruedo como arenero. Pues la cuadrilla del maestro Manzanares, vamos.
0: Vamos al lío. Juan Carlos Sánchez y Paco María serán los dos picadores, y de banderillero Trujillo, Diego Vicente, Luis Cebadera, mozo de espada Francisco Javier Castro, ayuda Francisco Javier Recio y apoderado pues la Casa Matilla.
1: La Casa Matilla, la casa más fuerte actualmente en el toreo.
0: Ya lleva muchos años, ¿verdad, Luis, en el ranking?
1: Muchos años en el ranking.
0: Del top. Pues como adelantábamos un poquillo, Luis,
1: el toro no tiene
0: la presencia muy poquita, ¿verdad?
1: Sí.
0: Muy poquita presencia, Luis.
1: Muy escasito de pitones, escasito de lapío, pero que sea, no...
0: No ha habido protesta.
1: No ha habido protesta.
0: La gran sorpresa de la tarde.
1: Esperemos que en vista.
0: Porque parece un carretoncito, ¿eh?
1: No hay enemigo pequeño, Juan, pero la verdad que es un toro que ha bajado mucho para el puerto. Mira, pues no había protesta. Yo pensaba que un sector del público iba a protestar al toro.
0: Justito de cara.
1: Justito de presentación en general.
0: Además está casi en perpendicular, ¿verdad? Los pitoncitos muy
1: abacaillo.
0: Ahora aparece algún... Sí. Leve y discreto silbido. No remata en ningún burladero.
1: Está justito de presentación al toro, Juan. Que en vista. Y no olvidemos de la presentación. Mira, está metiendo la cara.
0: Ahí está Manzanares a pie quieto, toreando a la Verónica. Avanzando muy poquito, cada paso en la Verónica. Y ahí en la primera raya decide firmar con la media.
1: Oye, este toro no está bien presentado por el puerto, vamos, sinceramente. Y aquí se ve que hay más público que aficionado.
0: Pues sí, hombre, a ver, no podemos decir que la gente sea todo el mundo de fuera, pero no. Pero ha habido poca inquietud de demostrar que, hombre.
1: La de conformidad con el toro.
0: Hay poquita.
1: Tendría yo otra visión, pero. Mientras se mueva el toro no hay problema. Lo malo es que no se mueva o se caiga, Juan.
0: Pues aquí está el primer picador, Luis.
1: Primer picador.
0: Con chaquetilla nazareno y oro.
1: Juan Carlos Sánchez.
0: Picado experimentado también.
1: Bueno, la cuadrilla de Manzanares es de las mejores. Siempre ha llevado una... Muy poco cargado el traje del maestro, ¿verdad?
0: Sí.
1: Muy poco, un bordado muy liviano.
0: Torero modelo de Dolce Gabbana.
1: Que hay que ser torero y parecer y parecerlo, ¿no?
0: Hombre. Pues aquí se está moviendo castigo, el toro,
1: sí, el toro
0: está dándole leña al caballo, cabeceando
1: en el estribo, haciendo sonar el estribo.
0: Con la cara muy alta, Luis. Uf,
1: sí, el toro se ha ido, el toro ha salido de naja.
0: El toro ahí con la cara muy demasiado alta. Ahí está el mono sabio poniéndole el estribo al picador, saliendo a pecho descubierto. Trujillo tocando al toro.
1: El maestro Trujillo. Maestro de banderillero. Qué bueno.
0: Pues concluida, Luis, el tercio de vara.
1: Pues nada, como el típico aquí en el puerto, un monopullazo. Y tampoco está sacando el toro demasiado, Juan, ¿eh?
0: Y ahí está para defenderse el picao, que si la aprieta un poquito, pues se lo lleva. Maestro Manzanares le da indicaciones a Trujillo de que lo temple. Que será el lidiador de este toro. Y ya con los palos.
1: Pues el primer y tercer palo pondrá Diego Vicente. Y el segundo, pues, Luis Sabadera. Un gran tercero.
0: Curioso, y la estampa de Maestro Crespo con su traje.
1: La alternativa, el traje blanco y oro.
0: Que normalmente, pues, se suele poner solamente una vez o de vez en cuando.
1: O para la confirmación también. Pero es una tarde muy especial para él. Si todas las tardes son especiales, hoy sin duda, porque puede batir un récord de puertas grandes seguidas aquí en el puerto, ¿eh? Como matador de toro. Todas las ocasiones de matador de toro, y creo que son 7, han abierto la puerta grande. La octava. Que seguro que la va a abrir. Pues Diego Vicente pone un buen par de banderillas y muy bien arquite. José Luis Magaña, el tercero de la cuadrilla de Crespo.
0: Y ahí se desprende
1: una banderilla.
0: Un palo, como diría mi niño.
1: Un palo. Está bien dicho, Juan.
0: Ahora sí se queda el segundo par de banderillas. Pues el toro que se va ahí detrás de Crespo le va a aprovechar, le va a dar su capotazo.
1: A soltar el río. A soltar el río.
0: Llamando la atención del toro y el maestro Manzanares, que se dirige hacia el palco presidencial. ¿Qué no va a brindar el toro?
1: No brinda, le entrega la montera a su mozo de espada.
0: Bueno, pues ahí hay un poquillo de lío con el toro, que no consiguen fijarlo en el burladero.
1: Sí, el burladero de matadores, el burladero del tendido 3.
0: Maestro Manzanares, muleta en mano, preparado, yendo a ese burladero cerquita de tabla. Doblándose casi por bajo.
1: Sí, porque el toro nos está demostrando
0: genuflexo, te gusta decir.
1: Genuflexo.
0: Que te gusta, Luis.
1: Pero el toro está demostrando que te quede suelto, ¿eh, Juan?
0: Pues sí.
1: Lo tienes que meter en la muleta.
0: Ahí lo estás fijando, pero se va.
1: Toro ya con la boca abierta, Juan. Y estamos al principio de faena, ¿eh?
0: Y sin kilo, Luis.
1: Y sin kilo.
0: Toro con 500 kilos picar. Que no tiene.
1: Y encima el toro perdiendo las manos. Lo está fijando bien en la muleta, dejando la muleta en la cara, haciendo girar al toro. Ya le está quitando la manía de irse. Atorado para el toro, Juan.
0: Sí, el toreo más feillo, pero el más efectivo para estos casos.
1: Totalmente.
0: El que no disfruta el aficionado, pero que es la técnica del profesor. En este caso, los maestros que saben. Pega dándole distancia también, actuado con la mano derecha. Ahí
1: solo mete la cara, pero no reboza la embestida, Juan.
0: Y además es muy incierto. ¿Sí? de embestida, ¿verdad? Porque sí. Entra bien, hace el embarque bien, pero después como que se quiere
1: mejor comienzo que final la embestida.
0: Ahí le sorprende un poco, cambia la mano izquierda y sigue toreando con la mano izquierda, Luis. Ahora sí, más ajustado, espaciado.
1: Que no se la toque, que no la toque. Pero sigue con,
0: se sigue
1: con la manía de querer seguir el toro. Mira que están los terrenos en el centro ruedo, ¿eh? Que ahí para evitar la querencia del toro.
0: ¡Ish!
1: Le hace un guiña ahí que no vea.
0: Se la ha metido, ¿eh?
1: Sí, le hace una
0: guiña. Se la ha metido a media altura, además. Sí. No baja ni
1: sí,
0: la cabeza.
1: No, no lo llevaba la muleta sometida, no le da el toque preciso. Van a dejar la muleta más a media altura y no le da el toque fijo. No la fijaba la muleta con el toque. Va bien el toro, pues, con sorcería y se sigue queriendo ir, vamos. Ha salido el paso de peso buscando por los terrenos.
0: La calidad de embestida, no sabemos que se está poniendo casi peligroso con ese.
1: Yo creo que ha sido un poco más que va a dar toque a destiempo, no le da el toque fijo para fijarlo. Y el toro le pegó una guiña ahí que. Sigue el toro con la manía de querer salir suelto. Se desentiende de la muleta.
0: Lo que yo sigo sorprendido, Luis, la parsimonia del público, ¿verdad? No ha habido ningún tipo de.
1: No, la presentación del toro no es digna del puerto. Bueno, lo sigo diciendo.
0: En la boca de Riego Manzanares. Y con la mano derecha intentando de. Fijarlo, ahora se espatarra.
1: La muleta era muy baja. Personal. La muleta muy baja.
0: Tocándole siempre.
1: Rompiendo el toro. Cambio de mano. ¡Ole! Un natural eterno. Un natural eterno, igual.
0: Ahora sí, Luis, estamos viendo un poquito más. Metiéndose el público en el bolsillo. La banda. Que rompe.
1: Cielo andaluz.
0: Que suena mulilla, ¿verdad? Con esos cascabeles.
1: Oh.
0: Mano izquierda ahora. Un poquito más de viento ahora, Luis. Un poquito de viento fresco. Que asoma la plaza. ¡Ay! Otra vez, Luis.
1: Se la ha metido, sí.
0: Esa mano izquierda tiene veneno, ¿eh?
1: Tiene el toro un poco más de. No, pero cuando lo fija. Mira, el toro se lo ha descolgado, ¿eh? ¿Ha visto que tiene ganas de ganarle otra vez? Que cruzarse.
0: Que suena esta banda.
1: Bien.
0: Remonta mucho, ¿verdad? Cada vez que se pone a investir.
1: Vuelve a coger la mano derecha, va.
0: Es que la izquierda no es la del toro.
1: Es más complicado el toro con la izquierda. Y mira que les quiere, en el momento que le gana la acción, sí mete el toro a la cara, pero como se queda un poco, el toque muy, tiene que ser muy, muy, muy fuerte y fijarlo. ¿Cómo suena la banda, Juan? Todo es categoría en la Plaza Real.
0: Todo tiene un sentido.
1: Mira, el toro se desplaza ahora por el derecho. Oh, mira. Pero sigue con la manía de salir de suerte. Se entiende de la muleta.

0: Qué buena tarde, Juan. El público de Sol en Sombra, ¿eh? Mira cómo la metió la muleta abajo ahí para fijarlo. Juan, mira, mira.
1: Se escapa, es que
0: mira,
1: se
0: mira,
1: escapa.
0: Mira.
1: Se quiere ir. Tiene que estar completamente fijándolo y sí, tocándole.
0: Tocándole
1: porque...
0: muleta a la cara. No, ya terminó la faena donde el toro quería estar. En aquellos terrenos, los terrenos del tendido 8.
1: Pues gran ovación para el maestro Manzanares del Puerto de Santa María, que apremia la disposición, pero las pocas opciones, más voluntad que...
0: ¿Qué contenido ha tenido el toro?
1: Porque la verdad que no han...
0: Ha
1: no
0: toreado, ha toreado mucho para el toro, ¿va?
1: Sí.
0: Ha toreado mucho para el toro.
1: La, ¿sí? Le intenta cuidar lo que ha podido, pero poquita transmisión.
0: Dándole la cara, dándole los toques. Muchas veces ha pecado y no tocan. Que son las dos guiñas que la ha pegado. Dos guiñas que son las dos coladas, las dos...
1: Las dos veces que se ha metido por la mano izquierda.
0: Se la ha metido. Y al final, donde queda el toro está, ¿eh? Siempre ha marcado el terreno del tendido 8.
1: Ahora en la zona del 10.
0: Entre el 8 y el 10.
1: Ahí pasándolo, que no termina de verlo cuadrado el maestro.
0: El toro trabajoso para guardarlo, Juan.
1: Correoso, ¿no? Sí. Como...
0: Ahí lo tiene.
1: Ahí lo pone.
0: Suerte contraria. Tendido 10. Y a recibir.
1: Ish.
0: Y pinza. Pinza lo alto la suerte de recibir.
1: Maestro Manzanares, que suele ser un gran estoqueador.
0: Es una suerte que la tiene muy contrastada, ¿eh? La suerte de recibir. Tomar el toro ha ido, ¿eh? El toro ha obedecido a la muleta. ¿Cuántas estocas está recibiendo del maestro Galloso en esta plaza, bueno,
1: Lo que esperemos es que no se vuelva a andar ahí Luis con el castigo y
0: sí.
1: Porque
0: sí. No, pero,
1: que sea efectiva y
0: pero palante. El toro está para matarlo recibido de nuevo, Juan, porque el toro está pronto con la muleta.
1: Ahora se pone de mano perfectamente.
0: Suerte natural. Se cuadra, monta la espada, no hace los tiempos, señal de que lo mata a recibir. Y ahora sí, la ha pegado, la ha metido hasta el puño. La ha metido hasta el puño. El toro se va de los capotes. ¿Ha sido contraria, Juan?
1: Yo creo que ha sido contraria, Luis.
0: Sí, porque el toro está muy vivo, sí. Para esto, para tener las pues, hacer una tocada
1: la
0: contraria.
1: Puntita amarilla y...
0: Sí, se ve la gamuza.
1: Y se ve contraria.
0: Sí, se ve contraria porque el toro no está muy herido, la verdad. Le ha caído muy contraria a la espada, sí. Contraria es todo lo contrario que caída. Bueno, puede ser que era contraria, en vez de estar en el
1: lado izquierdo,
0: en el lado derecho del toro, donde hay más muerte, está en el lado izquierdo del mismo, donde hay menos órganos vitales. Por tanto, la travesía no es tan mortal como sería cuando está en el lado derecho del toro.
1: Ahí está el descabello, porque no va a ser efectiva.
0: No es nada, en absoluto la... Tiene toda la espada adentro, pero claro, está...
1: Ahí lo único que puede estropear Luis es parte del solomillo. Ensangrentarlo todo y...
0: Uy, el mozo para perder la toalla y por poco pierde también...
1: Se destoalla, Luis.
0: Se destoalla y por poco pierde pie. ¿Se ha visto la travesía cuando le saca la espada?
1: Sí. Ahora... Coge el maestro su...
0: No, ha soltado el cabello.
1: No, la espada la ha entregado a la espada. La espada.
0: Yo había visto, ha soltado el cabello, no va a coger otra vez la espada.
1: Está dando ahí como un poquito de tiempo, por si se echa, pero yo creo que no se va ya, porque el toro está enterito, ¿verdad? Si se echa por aburrimiento.
0: la espada contraria, le dice a los banderilleros que se retiren, que lo dejen al toro solo. No, tiene sangre en la boca, Juan.
1: Pero no da amago de que caiga roado, ¿no? Porque es que no ha sido efectiva.
0: No.
1: La espada, ya suena el primer aviso que indica que el tiempo de lidia ha sido excedido.
0: Pues se dispone a descabellar.
1: Hombre, yo creo que es un absurdo esperar que el toro se... Con todo mi respeto, vamos, esperar que se eche el toro es desesperar al resto.
0: El toro
1: hace amago, pero no está herido. Si se echa
0: está por, matado, pero no muerto.
1: Por aburrimiento.
0: Ahí está. Efectivo, pues, sí, guarda el cabello. No. Recibo la ovación.
1: Hombre, no creo que sea.
0: Hombre, la suerte que tiene es que ha caído el toro a la mayor distancia posible de la mulilla, justamente enfrente de la puerta de arrastre.
1: Vamos,
0: no hay petición. Vamos.
1: No hay petición. Afortunadamente, el puerto ha sabido
0: calibrar la faena, sobre todo las tocadas. El rum rum de la plaza.
1: Hay ganas, ahí está el maestro ya Daniel Crespo dispuesto para empezar a imaginarse lo que va a acontecer en esta tarde, que hace su presentación de la temporada en su plaza querida con su afición.
0: El rum rum de la plaza, qué bonito, Juan.
1: Al lado de dos grandes matadores de toros.
0: El cartel de su alternativa, el maestro Morante y el maestro Manzanares. Hoy el Freixo, la alternativa con Núñez del Cubillo. Tuve la suerte de participar en su guardilla como ayuda de mozo de espada.
1: Ah, creía que era como banderillero, Luis.
0: Déjalo. Es que miedo me da hasta cuando el carretón venía.
1: Un Alberti. El marrón que le hubiera puesto tú a Crespo, ¿eh?
0: Vamos. Estaba comentando con la guardilla la faena, el maestro Manzanares. Yo creo que está como diciendo que se le ha ido la mano con la espada, ha caído muy con claridad. Pito al toro.
1: Hombre, se agradece, Luis, que haya...
0: Pues todo preparado, ¿no? Ahora recibirá una ovación con saludos.
1: Una cosa que veo yo últimamente, Luis, es que los capotes del paseillo no se suelen poner
0: ahora en las tablas, ¿verdad? Sobre el antepeso de la barrera.
1: Una curiosidad.
0: Sí, es una tradición que se está perdiendo. Es que un capote de paseo vale mucho dinero, Juan, para que te lo quemen, para que te lo mansen, y los toreros te lo dan a mozo espada que lo guardan. Pues nada, tercero de la tarde, número 5.
1: Esta temporada también, Luis, nos tenemos que acordar del pajarito.
0: Hombre,
1: de
0: por favor.
1: Un personaje portuense.
0: Que lo echamos de menos.
1: Que lo echamos muchísimo de menos. Y que allá donde esté, seguramente esté disfrutando de Morante, porque Morante venía y lo buscaba.
0: Lo buscaba. Ahora después hablaremos de la entrevista que se estaban haciendo aquí, lo vio torear. Número 5, de nombre nítido, de pelo castaño, 495 kilos, nacido en agosto del... Sería el Freixo para Daniel Crespo. Toda la suerte del mundo, maestro.
1: Pues ahí está, fuera del burladero, haciendo ejercicios de estiramiento, echando los nervios fuera, temblando. Esa.
0: He notado quizás un poco de sensibilidad en el puerto. Ahora, ya me callo. Las Palmas por Bulería, ¿eh? Si antes lo digo, antes fuera Las Palmas. El puerto tiene sensibilidad. Recibió a su torero por bulería.
1: Maestro David Miranda también. David de Miranda en el callejón.
0: Que mañana torea aquí en el puerto de Santa María.
1: Así es. Que no sé, Luis, desconozco si ha hecho el paseillo en nuestra plaza.
0: Sí, sí, sí. Una corrida de feria con Alejandro Murilla y Ángel Telle. Una
1: Hace
0: corrida mixta.
1: Años.
2: Sí, yo creo que es la última corrida de feria que se celebró en el puerto. Fue una corrida mixta, dos toros, cuatro toros para Alejandro Murilla y David de Miranda, y dos novillos para Ángel Tellez, que se presentaba con picadores.
1: 16, 17, ¿no? Por ahí, ¿no? O menos todavía, ¿no?
2: No, no.
1: ¿Más reciente?
2: No, no, no, fue de esa fecha.

0: pero es verdad que pesando menos tiene más presencia. Ahí está Crespo.
1: Quizá también el pelo colorado. Lo sigue con torero, en vez del capote por abajo. Bien.
0: Y se fía
1: bien.
0: El toro.
1: Ay, el toro bien, torea,
0: bien. Bien a la Verónica.
1: Bien, como mete los riñones. Oh, mira. Bien. Y
0: el toro repitiéndole.
1: Bien.
0: Hasta ahora el más claro.
1: Y bien la media. Y la rejuera. Buen tercio de capote. Buen tercio de capote, señores del maestro Crespo.
0: Y de momento que bien el toro fijado en el capote desde primera hora, el más claro de todos los hermanos, ¿eh? El más claro de los dos anteriores. Pues ahí se disponen la suerte de vara con los dos picadores que van a acompañar al maestro Daniel Crespo. Mario Benítez, ¿no?
1: Mario Benítez.
0: Y Manuel Ruiz.
1: No, esto, yo creo que es Espartaco, ¿no? El que va a picar ahora, ¿no, Juan? Yo por la hechura. Sí, yo creo que es Espartaco, sí.
0: Está más apretadito.
1: Manuel Jesús Ruiz, Espartaco, Mario Benítez y como banderillero
0: Raúl Mateo, Diego Ramón y José Ruiz Magaña. ¡Ay!
1: Lo ha desarmado, lo estaba intentando llevar al caballo por sus colinas al paso y lo ha desarmado, pero vamos, nada. Volverá a coger capote.
0: Ahí está Talaverón.
1: Y seguirá el intento.
0: Talaverón como mozo de espada que le entrega capote nuevo. Y Antonio Robles de ayuda.
1: Lo está lidiando Raúl Mateo.
0: Y se queda aquí todo el maestro Manzanares que también le roba. Y ahí la ha dejado torero. A ver si en el caballo se comporta bien Luis, podemos disfrutar de un buen toro. Espartaco que se adelanta un poquito a la zona del tendido 1 porque no puede picarlo aquí. El toro le coge y levanta
1: buen
0: el caballo.
1: Puyazo, vamos, buen puyazo. Toro está metiendo la cara, ¿eh?
0: El toro está en los pechos del caballo, ¿eh?
1: Metiendo la cara y empujando el toro. Y Espartaco muy bien cogió al toro.
0: Puyazo,
1: bien cogió al toro. Muy bien.
0: Y ahora no lo castiga, le deja la vara, se la saca Luis.
1: Buen puyazo de Espartaco.
0: Sí, señor.
1: Buen puyazo. Y Raúl Mateo se hace cargo de la lidia.
0: Sí, señor, qué buen puyazo.
1: Cambio de tercio.
0: Chaquetilla también, Luis.
1: Azul, ¿no?
0: Es que ha sido un azul también oscurito, casi.
1: Azul y oro, muy cargado también. Buen puyazo y lo reconoce, respetable. Sí, señor, buen puyazo de Espartaco. Qué buena saca la de los Espartacos, ¿eh?
0: Valía empató.
1: El padre matador de toro, dos hermanos matados de toro y el barilarguero. Le pasa un quite.
0: Pues ahí está.
1: Se sitúa en el mismo centro del ruedo, le cierran al toro aquí en el largo de los dos. Espera que se retire el caballo.
0: Maestro también Luisito, muy pendiente de Daniel.
1: Se acerca a botar la espalda.
0: Poniendo todo lo que tiene dentro de él. Que durante un año ha esperado estar aquí hoy.
1: Quite por goneras.
0: Bien rematada, sí señor.
1: Con muchísimas ganas, ¿eh? Con muchísimas ganas. Tenemos aquí a uno que tiene alma de...
0: Que nos va a contar toda la vida. Se podría ir a cobertura.
1: De Google Maps. Indicando cómo tiene que venir a su casa.
0: Pues
1: Diego Ramón con las banderillas.
0: Con el primer par de banderillas.
1: Y José Luis Magaña entrará en segundo lugar. Dieguito de San Lucas.

0: de berenjena y azabache, ¿no?
1: Sí. Y de berenjena. También magaña el mismo terno, ¿no? Muy parecido. Más azulón.
0: Más azulón.
1: Bien. Buen tercero, sí, señor.
0: Magaña que es finísimo, ¿eh?
1: Finísimo. El pequeño pero gran torero Raúl Mateo en la lidia de Burdeos y Azabache con chaleco en plata, qué bonito chaleco, ¿eh? Del lidiador. Bien, bien, Dieguito, bien, Diego, bien, bien, Dieguito. Bueno, lo de Dieguito es que tenemos el placer de contar con tu amistad. Se dirige Crespo hacia el presidente y va a ver brindis porque no le acompaña el mozo de espada para retirar la muleta. Date cuenta, Juan. Wow.
0: Iba a buscar a Luis.
1: Sí. Cierran al toro aquí en el bulevar del 2.
0: Y Diego, oh, que salta la reja. Diego ha tenido que saltar al voladero porque le aprieta un poquito.
1: Se dirige hacia...
0: Sabemos a quién va a buscar...
1: Al novillero portuense Luis Rojas Rojita, gran seguidor de Crespo, sí señor. El que fuese el novillero con picador Luis Rojas Rojita. Merecido brindis porque es un seguidor de Daniel Crespo desde su época de novillero. Vive en Madrid y lo ha visto por la época de los hermanos Pérez Villena por todas las plazas de los alrededores de Madrid. Toreramente saluda el Rojita.
0: Se ha gustado, ¿eh?
1: Se ha gustado. Hombre, torero fue y torero es.
0: Y el maestro Crespo que se prepara con muleta en mano, doblándose por abajo.
1: Qué doblo más bueno. Diciendo al toro, aquí mando yo. Aquí mando yo. Ya lo pasa por alto.
0: Bien.
1: Oye, bien, mi alma. Bien.
0: Pie junto ahora, Luis, cambio de mano y remata con la
1: derecha. Con el paso de peso con los pies juntos.
0: Ahí se prepara la banda.
1: Y todo hace indicar que escucharemos el estreno del paso doble de Daniel Crespo. Vamos, toro, mucha distancia el toro, Juan.
0: Sí, le pide el toro que se acerque un poquito más porque no entra.
1: Mucha distancia, mulera sobre la mano derecha.
0: Al trapo en el primer de los toques.
1: Ahora va, Juan. Un par de metros. Vamos, toro. Vamos, la muleta en la cara. Bien, muleta en la cara, Daniel. Bien. Bien. Todo lo repite, Juan.
0: Bien, por la mano derecha, la tanda muy cortita. ¡Y
1: ole!
0: Mano...
1: ¡Señores! ¡Señores, viva Daniel Crespo, torero del puerto! Qué lástima este año que no haya torero Maestro Morilla. Y hubiéramos rematado. Paso doble de estreno, Daniel Crespo. ¡Oh! ¿Qué te tiene que sentir, Juan, torear escuchando tu paso doble?
0: Estrenando tu paso doble. Sigue con la mano derecha.
1: La mano derecha. Le da tiempo al toro. Bien. Le corre la mano. El toro responde, Juan. Bien.
0: Cuarto muletazo, Luis. Se lo traga bien.
1: Tanditas cortas.
0: Se arrebuja con él.
1: Y remata con el pase de desprecio por el pitón de izquierdo y peso.
0: Él nos adelantaba que había escuchado en ordenador el paso doble sin que sonara música,
1: claro,
0: evidentemente.
1: Únicamente el tasín tasín.
0: Y está escuchando igual que nosotros por
1: primera
0: vez.
1: Excelente interpretado por la banda Matodoña. Oh, ¿cómo suena?
0: Mano izquierda ahora.
1: ¿Qué mano izquierda tiene el torero, Juan? Mira. Bien, aquí en el tercio.
0: Bien, qué templado.
1: Dándole los pesos al toro.
0: Se cruza Luis, le da un poquito de aire. Luisito, que le hace indicar también desde el callejón. Bien, cómo lo ha enganchado, ¿eh?
1: Qué bien lo engancha. Qué bien remata ahí. Se la ha colado con un poquito.
0: Molinete. Molinete enroscado.
1: Sí, de peso, de pitón al rabo.
0: Y ahora se va con aire torero, muleta recogida.
1: Sí, la salida de la cara del toro siempre la hace muy torero. Siempre lo hace muy torero.
0: Y va a seguir con esa mano izquierda, que nos ha sorprendido que el...
1: Muleta recogida sobre la mano izquierda, el toque de simulado en la espalda, sobre la cadera. Le presenta la muleta. Bien. Por bajo.
0: Ahora le protesta un poquito.
1: ¡Ya va! ¡Pague de desprecio! ¡Vámonos! Y de nuevo el de peso de pitón a rabo.
0: Bien,
1: Crespo, bien, el maestro, bien. Gente en pie, público en pie.
0: La gente disfrutando en ese solo de saxofón también, de esta partitura nueva de composición. El maestro gustándose con la mano izquierda. Y ahora coge la derecha, dos tandas por la derecha, dos tandas por la izquierda.
1: Está dándole, vamos, administrando al toro perfectamente. Bien, qué enjundia. Bien. Le pierde paso. Y empezátelo, hay que empezar, bueno, tranquilo. Vámonos por los circulares.
0: Un circular, Luis.
1: Circular invertido. Con el pitón izquierdo. Uy, que tiene un cito más bueno la pegada, Juan.
0: Molinete, que bien lo hace.
1: Y
0: Luis,
1: vámonos de peso. Se lo enrosca el molinete, Pues Juan.
0: Se acabó.
1: La espadita, cuatro monerías y arriba, a matarlo.
0: Aunque él quiere
1: torearlo. Claro que sí.
0: Él lo va a aprovechar todo lo que pueda.
1: Claro que sí, por favor. Pero no quiero que se pase tampoco de faena, Juan. No me gustaría que se pase.
0: Esperemos
1: de faena.
0: Que no, que sea en su
1: justa medida. El metraje es justo. Escribo sin mirar muchas veces. Llego a mi casa y digo, ¿qué he puesto aquí? Dime de mi arma.
0: Menos mal que después tiene el programa para recordártelo. 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
1: Es. Y la Plaza Real.net.
0: Y la Plaza Real.net. Ahora con la mano izquierda, de nuevo aprovechando cada suspiro que le presenta el toro.
1: ¿Qué tú? Ah, va.
0: Gustándose.
1: Buen cambio de mano.
0: Súper desmayado.
1: Otro cambio de mano de cartel de toro, señores. Y ahí va por bajo el desprecio. No la pierde. Hey, pase de peso de rodilla en tierra. Está haciendo todo al toro, Juan. Bien.
0: Pues firma la estampa torera Daniel Crespo.
1: Señor, le pega un suspiro que me quita el micrófono de la boca porque... Lo tenía que pegar, estaba conteniendo la emoción.
0: Esperemos que tenga suerte ahora con la espada.
1: Ron Mateo saca un poquito a la segunda raya de picar. Torero que tiene mucha torería andando, ¿verdad?
0: Sí.
1: Es muy torero andando. Unos andares muy, muy torero.
0: Pues mira, Luis, justamente hoy se despedía el maestro en el año 2009, 8 de agosto. No lo hemos citado antes con el traje de luces que utilizó el maestro Galloso y justamente hoy es la efeméride.
1: Exacto.
0: Cartel de Galloso.
1: Ponce y Perera.
0: Tres etapas distintas del toreo.
1: De Santiago Domé y un toro de Ana María Borque que no sirvió y le tocó al maestro Galloso. Por Toro de Lardina, frente al toro. No puede decir que no está arrimado, Juan. Tiene el traje totalmente manchado de sangre, ¿eh? ¡Qué ajustada! ¡Qué ajustada también esta! ¡Oh, y esta también! ¡Qué valor! ¡Bien! Vamos a rematarlo con el de peso. ¡Bien! Vamos para arriba, torero. ¿Cómo haya calado en el público la Bernardina?
0: Boca abajo,
1: La plaza en pie, señores. Oye, gente del puerto y no del puerto, La plaza en pie, sí, señor. ¿Cómo han calado la Bernardina? Mira, mira el toro, mira. Sin más demora. En el tercio. Calce cuadra. Suerte natural, suerte maestro. Hace dos tiempos monta la paz, se descuerda un poco el toro.
2: Y se vuelve un poquito.
1: Se vuelve a cruzar el torero. ¡Qué amba! ¡Amba! ¡Qué estocada, señores! ¡Tocada está la gamuza! ¡Y en buen sitio, Juan! ¡Y en buen sitio, Juan!
0: El toro sangrando.
1: ¡Pero todo arriba. Aquello redondo! ¡Todo sin puntilla! ¡Señores! ¡Nuevo triunfo del maestro que les ponga el puerto, señores! ¡Nuevo triunfo! ¡Escuchen a la plaza! ¡Vamos! ¡Vamos! Este torero tiene que romper, Juan. Sí. Tiene que romper, Juan.
0: El mejor de los escenarios tiene con la mejor romper, actuación que se puede soñar para una tarde de toro,
1: Tiene que romper este torero.
0: Y el público entero en todo lo entendido.
1: Es de justicia, que este torero rompa, No puede estar en el banquillo, señores.
0: En las dos...
1: No aguante, señor presidente. No aguante la primera oreja, que le va a tener que dar las dos. No aguante la primera oreja. No aguante la primera oreja, señor presidente. Le va a tener que dar las dos. No aguante, claro. Y haga la otra porque se lo merece. Haga la otra porque se lo merece. No tiene usted que aguantar. Vamos, es un clamor de la plaza. Vamos, por Dios, si no la dan, señor presidente, con... Vamos.
0: Ahí está.
1: Pues nada, pues muy gusto. Otro nuevo triunfo del Maestro Crespo.
0: Ahí
1: otra nueva salida, hombre, por el puerto.
0: Una nueva hazaña, Luis.
1: Una nueva hazaña. De nuevo conquista el puerto de Santa María.
0: Con dos pedazos
1: de toro. Con dos figuras del toreo, vamos. Siempre que estoy aquí en el puerto ha compartido cartel con las figuras, ¿eh?
0: Sin ser partidista, siendo objetivo en todo momento.
1: No, totalmente objetivo, señores. Que la emoción, hay veces que me hace... que creáis que no soy objetivo, sinceramente, pero quien esté aquí en la plaza me puede dar, y la plaza mismo me da la razón. Escucha las palmas por bulería.
0: El único toro que ha servido tanto en capote como en muleta.
1: Dios mío, de mi alma. Me une una gran amistad con el maestro, soy un seguidor de él. Y lástima, vuelvo a repetir, lástima que el maestro Morilla no haya tenido este año la oportunidad aquí en el puerto también de haber celebrado sus 20 años de alternativa con un triunfo que seguro lo hubiese logrado. Lástima.
0: Así es. Ahí pintan de sal este albero portuense.
1: De sal y oro, el oro del albero y la sal de la raya de picar. No se puede escoger por una asociación taurina un nombre más bonito.
0: Tan típica de las salinas portuenses.
1: Pues ya está nuestro Crespo con las dos orejas, también muy bien cortadas, Juan. Sin estridencias. Estoy aprendiendo a hablar. Ya el logopeda me ha dado la alta, Juan. Mi dinero me he gastado.
0: ¿Y el trabajo que le ha costado, Juan?
1: ¿Qué?
0: El trabajo que le ha costado.
1: Dos depresiones.
0: Que tú rompas.
1: Oh.
0: Dice, ya romperá hablar
1: dice,
0: algún día.
1: Dice, ¿no? Mira, todo lo que me ha dado tú a mí aquí pues, en el logopeda para aprender a hablar, me lo he gastado yo que el psiquiatra.
0: Desde luego.
1: De aguantarte.
0: Soportar la carga.
1: Señores, lo que hago lo hago con muchísima afición. Soy un hombre del puerto, un portuense acérrimo y hablo como soy. Ahora sí, la afición no es quien me la quite, sinceramente. Soy torero, tengo el torero en la cabeza, pero me falta corazón para desarrollarlo.
0: Y menos mal que no eres mudo, Luis, si no revienta.
1: ¡Vamos! Tendría bujetas en las manos todos los días.
0: Venga, ahí pasea esas orejas, que no las suelta, Luis.
1: Te la va a soltar.
0: Él está pidiendo la
1: gente la va a soltar. Estas dos orejas son para él o para la rojita. o para Rojita, incluso te lo puedo asegurar, Rojita tiene aquí un museito taurino con un encanto tremendo. ¿Nunca has estado, Juan?
0: Nunca he estado.
1: Te había invitado un día que, con permiso naturalmente de él, que con un acto que hagamos allí, me acompañe y te va a quedar. Es un sueño para mí tener este museito taurino.
0: Qué alegría. Tú también tienes cositas, Luis.
1: Sí, pero yo tengo una salita.
0: Un stand.
1: Un stand.
0: Como en el Corte Inglés.
1: Están,
0: pequeño córner.
1: Están las cosas apiñadas, están las cosas muy...
0: Están hasta que tu mujer están, te deje.
1: Está, exacto. La mejor inversión que yo he hecho es nada más tener un hijo y dejar una habitación de mi casa vacía y convertirla en mi stand. Gracias a Dios puedo presumir de tener una buena colección de carteles, dos cabezas de toro, cinco trajes de torero, capotes, muletas, capotes de paseo. Una locura. Una locura. Empiezo limpiando el polvo el lunes, termino el domingo y tengo que volver el lunes a empezar a limpiarlo.
0: El día que te toque un dinerito, contratará a alguien a tiempo, a jornada completa.
1: Yo creo que me voy a un sitio donde haya polvo, va. Qué huerta al ruedo, disfrutando de la huerta al ruedo, recogiendo el cariño de los portugueses.
0: La gente en el callejón abrazándose al torero.
1: Señores, que tenemos la suerte de tener un torero que va a romper, una figura del toreo, una próxima y emergente figura del toreo aquí en el puerto, Tenemos la suerte de disfrutarlo. Que este torero se va a poner en casé y se va a poner rico, porque se lo merece.
0: Ojalá que sí, Luis.
1: Se lo merece. Bueno, y tiene, como hemos dicho, unos compromisos importantes de aquí a final de temporada, Y esto le tiene que servir, Juan, tiene que servir para confirmar en Madrid, para ir a plazas importantes, para ir a Sevilla. Tiene que servirle, que el puerto tiene que servir.
0: Lo que él decía, ¿no?, en este programa que sigue en Radio Puerto, que lo podéis escuchar en Radio Puerto, que él quería ir a San Isidro, ¿no?, que se ha dado casi oportunidades para poder ir en otra fecha.
1: Claro, confirmar que él iba fuera de San Isidro, y él sabe que lo va a confirmar San Isidro, que eso lo está ganando. Hombre, si no tuviera nada más que una bala, pues donde fuera, con quien fuera, claro, con el ganador que fuera. Pero hay que aprovechar las balas que tienen en la recámara.
0: Que con todo nuestro respeto vemos matadores de toros con menos trayectoria, con menos...
1: Y
0: están allí.
1: Y menos, no vamos a decir, porque todos los matadores de toros se merecen confirmar alternativas. Pero muchos van a Madrid a tirar la moneda al aire, y Crespo no va a tirar la moneda al aire,
0: Ahí está.
1: Porque Crespo va a ir a confirmarla. Y si no pasa nada, tenemos Crespo para rato. Porque no es un torero que Madrid le perjudique si no triunfa, seguro.
0: Que también tuvo su oportunidad en la Copa Chenel, que aprovechó hasta la final.
1: Totalmente, y por la espada no la ganó,
0: Y por la espada no ganó esa final.
1: Enfrentándose
0: también a las durísimas ganaderías que se presentan en esta...
1: Es un torero curtido en mil batallas, en el Valle del Terror, allí de Madrid, en el Álamo, en Ceniciento, todo lo que ha arrasado en el fuego. La zona que ya está maltratada por los incendios forestales.
0: Pues vamos a ponernos de pie, Luis.
1: Pasa un torero por delante nuestro. No un torero, señores.
0: Y
1: pasa un torerazo
0: por delante nuestro. La ausencia de sonido.
1: Se hará protagonista el torero y las palmas del público. Guardamos silencio, señores. Seguimos aquí, Pasa que está pausada la vuelta al ruedo.
0: Si recogía flores Manzanares.
1: Morante.
0: Este torero está recogiendo también.
1: Qué alegría, Juan, qué alegría de verdad como portugués. Bueno, primero como aficionado, de ver un torero así.
0: Que
1: segundo,
0: además,
1: como portuense.
0: Sobre todo como aficionado, porque ha ganado la batalla un torero.
1: Totalmente.
0: Que siempre decimos que nos cuesta... que vengan toreros con la gana, la valentía de Daniel Crespo, con un concepto totalmente distinto.
1: Pero te digo una cosa, Juan, que no se va a conformar con estas dos orejas.
0: Y vaya por más.
1: Va por más. Seguro, pero que sí. En el sexto de la tarde vaya por más.
0: Ahí se va hasta la,
1: hasta la mismísima boca de riego. Hasta la mismísima boca de riego. Que él sabe dónde está. Porque él sabe que el puerto está la boca de riego. Porque no está justamente en el centro de la plaza. Y ahí se va, recoge la ovación del público, con las dos orejas, en las dos orejas lo soltaban.
0: También Miguel Ángel Pereira en el Callejón, Luis.
1: Claro, vino ayer con la corrida de Rejones y se ha quedado aquí.
0: ¿Y Pablo Aguado?
1: También, mira.
0: También la
1: tiene. Qué buena vista tiene, Juan. Yo como buscando a Willy, yo no aquí veo.
0: A ver si hay alguna óptica que nos promocione lentillas y gafas, Luis. Y cuando tú me digas qué buena vista tiene, Juan, pues es por gracias a la óptica.
1: Claro. Y algún logopeda.
0: A ti. Que se preste. Pues ahí está la cuarta pizarra
1: de la tarde.
0: De la tarde, Luis. Ya,
1: nunca me lo he dicho perder los papeles, Juan.
0: El más bajito, el toro con menos kilos.
1: Toro número 55, de nombre Furtivo, negro mulato, de 460 kilos de peso, nacido en noviembre del 21, ganadería El Freixo, para el maestro Cigarrero Morante de la Puebla. 460 kilos, el peso mínimo en una plaza de primera, Juan.
0: Está rayando lo justo, ¿no?
1: Es plaza de segunda, pero vamos, que peso mínimo en una plaza de primera. El rumrum en la plaza, Juan, el rumrum en la plaza. ¿Y ahora cómo va a salir Morante? Después de que Crespo tenga ya la puerta grande abierta. Pues a revienta carrera, caldera. No, a revienta carrera también, porque después de una carrera se lo reventa, Juan.
0: Hombre.
1: Todo lo pierde las manos, nada más salir, Juan. Visquito de...
0: La verdad que para los poquitos kilos que tiene...
1: Sí, es largo el toro.
0: Es largo el toro. Sí. Pero está muy...
1: Mucho.
0: Hombre,
1: hay pito en el público.
0: Está más en novillo, ¿verdad?
1: Hombre, normal, totalmente de acuerdo. Vamos. Hombre, por fin espabila el público del puerto, porque el lote de Manzanares
0: también no lo era... Dejado.
1: Hombre, claro.
0: Es verdad que de cara...
1: En gatilladito de pitones, motorero, pitón...
0: Pero escurrito.
1: Escurrito por todos lados. Escurrito el toro por todos lados, ¿no?
0: Poquita presencia corpórea, Luis.
1: Y córnea. Lo más largo que tiene es el rabo.
0: Mira, Morante.
1: A una mano.
0: ¡Vale!
1: Toreándole una mano. Lástima que el toro no lo haya repetido. Vamos. Bien. Oye, sin moverte.
0: Quieto.
1: Sin moverte. Clavado. A una mano. Va a coger el capote muy cortito.
0: Que estampa, lo oye.
1: Yo le por Verónica con paja abierta ahora. Yo le.
0: Es que no se quiere quedar sin puerta grande.
1: Yo le. ¿Qué se va a quedar? ¡Ya ve la serpentina!
0: ¡Ya ve!
1: ¡Y ahora lo que tuyo con eso!
0: Algo,
1: ¡una morantina! ¡Ole, ole, ole! ¡Oh!
0: ¡Qué barbaridad! ¡Qué torero!
1: ¡Qué bonito el torero! Oye, y no dejarse ganar la pelea, ¿eh?
0: No.
1: Que después cortado oreja, aquí estoy yo, que no me dejo ganar la pelea.
0: Aquí nadie va a decir... Qué bonito lo que es la competición en el ruedo, ¿eh?
1: Por favor. Está hablando con su peón de confianza, con José Domínguez. Y a caballo. Ángel Rivas. Que ayer sufrió una voltereta en Marbella.
0: Y estará hoy molido.
1: De turquesa. Y oro, qué bonita saquetilla, qué bonita es los ternos de torear, qué bonito. Y el castoreño impoluto, un castoreño.
0: Ahí lleva el maestro.
1: Andando hacia atrás. Recorte, ¡buah! Un recorte que el toro pierde las manos.
0: Es que él lo vamos.
1: Se lo ha metido en el picado, ha ido a buscar toro.
0: Y le va a dar...
1: Ha echado la caballería sobre el enemigo.
0: Le va a dar arilla.
1: Sí, le está dando arilla.
0: Pues este toro como le deja arilla.
1: Pide al maestro que al banderillero que lo saque.
0: Como le deja arilla lo vamos a tener en el plato. Como pierda los pies la gente protesta.
1: El toro, mira, vuelve a perder las manos.
0: Claro. Claro.
1: Protesta en
0: la
1: los
0: gente
1: tendidos.
0: No está contenta con el toro.
1: Lo prueba Morante. Lo pasa por ambos pitones. Con suavidad. Usando el capote arriba. Vuelve a pedir que piquen al toro. Sinceramente, no entiende. Además, el caballo no está colocado. No ha vuelto aquí al sitio donde. Al sitio reglamentario va a recibir el toro un puyazo. Mala. Y tampoco se debe cambiar el tercio cuando el toro está en el caballo, señor presidente. Se está picando. Hay que esperar a que salga el toro del caballo.
0: Pues.
1: ¿Algo le ha visto al toro para darle dos puñazos, Juan?
0: Algo raro,
1: Algo le ha visto al toro para darle dos puñazos. Juan José Domínguez, delante del toro y lo fija aquí en el burladero del 2. Dieguito. Con los palos Fernando del Toro y José María Mores.
0: Nos decía Rodri, amigo que nos escucha, que el maestro Crespo en Olvera en septiembre.
1: También en Olvera. Pues mira.
0: No sé si es la de Ubrique o se refería a la de Ubrique o.
1: No, pues Ubrique está ya anunciado, Olvera no. Pues mira, también bonito cartel para que ir para allá verlo. Bien, José María More. Buen par de banderillas también.
0: Uy, le ha seguido a More.
1: Lo ha seguido
0: y por poco se mete en el burladero con ellos, ¿eh?
1: Hasta ahí el tercero de Manzanares. Luis Zabadera, atento al quite, pero el toro no es sobre el capote. ¿Cómo le abre, eh? ¿Cómo lo ha abierto para no molestarlo en el capotazo, eh? Capote, ¿no? Fernando del Toro, exquisito torero sevillano. Ahora
0: bien.
1: De Tlapa.
0: Bien.
1: Pues Morante con la montera calada, ¿eh? Algo que si va a brindar toro, algo lo ha visto, Juan. La montera calada. Se desmontera. Y se dirige hacia el callejón para brindar el toro a.
0: Perdóname, Luis, pero yo desde aquí no lo veo.
1: Yo lo veo que va vestido de verde. ¿Al Juli?
0: No, Juli no es. Tiene el pelo más negro.
1: ¿A Carlos Zúñiga?
0: Tampoco, está más delgadito.
1: Está más delgadito. Entonces paso palabra.
0: Ya veremos.
1: Alguien que esté en la plaza no lo dice.
0: De los que nos escucha, a quien ha brindado. ¿A Cristian Parejo nos dice
1: Parejo.
0: Que ha brindado?
1: Toré, matador de toros de Chiclana. Es un tierra francesa.
0: Ay,
1: que hay que hacer la cola ahí. Menos mal que ha perdido el toro las manos. Menos mal que ha perdido el toro las manos. Señor, es que no se puede torear en tabla con tanta. Menos mal que ha perdido el toro las manos. Menos mal que ha perdido el toro las manos, señores.
0: Dios mío de mi vida, Luis.
1: Menos mal que ha perdido el toro las manos, Lo ha para arrollarlo ahí en contra de las tablas,
0: Qué barbaridad.
1: Casi son.
0: Dios mío de mi vida. Tienen vilo, no por el arte, sino también por...
1: Es que los comienzos de faena que hace el maestro.
0: Por donde se pone.
1: El toro, va, mira el toro como es. El toro va arrastrando, tirando de su cuerpo, mira. Me ha dado dos puyazos también, Juan.
0: Muy cerquita, ¿eh? Que está como... Sí, si estuviera en el cuarto tanda de muletazo, se pierde las manos. El público protesta. No,
1: protesta, pero protesta también los dos puyazos que le ha dado.
0: Se la ha comido, claro.
1: Los dos puyazos que le ha dado, ¿eh? No vamos a decir que ah, mira, va a perder la espada y sale a la Álvaro Mora.
0: Va a cambiar de muleta
1: de
0: también.
1: Muleta y está, y...
0: Ahí. Hay comentarios en la plaza, la gente no, no comprende, ¿no? La situación.
1: No entiendo.
0: Tan dispar.
1: No entiendo, hombre, del maestro.
0: El
1: del
0: castigo
1: genio,
0: segundo, ¿verdad?
1: Del genio se puede uno esperar cualquier cosa, y más después de la última faena, el toro pierde las manos.
0: Es que pierde las manos en el segundo.
1: Bueno, menos mal que la ha perdido ahí contra las tablas, si no es que. Se lo lleva a los medios. Le quita una banderilla que le molestaba. Oh, no, Juan.
0: Uy,
1: lástima que
0: el toro.
1: Se lo enrosca con la mano derecha al cuerpo. Este es el toro de volante, el toro enroscado. Juan. Parsimonia, deja el toro respirar. Se dirige hacia el toro con torería, muleta a la mano derecha, centro de ruedo, se la presenta, toro escarba, le da tiempo, se cruza y vuelve a... Que no se la toque. Bien.
0: Ahora repite.
1: Bien, además se lo lleva cocido en la muleta sin que se la toque, ¿eh?
0: No se la quita de la cara.
1: No se la quita de la cara y no se la toca, ¿eh? En bien. Todo el centro de ruedo, Juan.
0: Pues Luis, la banda se prepara y este toro no es para música, ¿que no?
1: No, es como el toro de la semana pasada, quizás, ¿no? Quizás con menos peligro sordo. El toro de la semana pasada y tiene un peligro sordo que podía hacerse los lomos en aquel momento. Este toro no tiene tanto poder como el toro.
0: El peligro que tiene se cae de mano y te puede echar...
1: Menos mal que se cayó aquí en las tablas.
0: Y que pesa poco, Luis. Que se te echa lo harto hace un toro con 460 kilos.
1: Suspiro de España, Juan.
0: Suspiro los de la pastora, Luis, qué bueno están, ¿eh?
1: Oh, pero muy duro, Juan.
0: Y es duro.
1: Lo mismo sabe... Sirve para comérselo que para clavar una puntilla. Pero así tiene que ser un suspiro.
0: Pues en el centro del ruedo el maestro Morantera Puebla con la mano derecha.
1: Tironcito. Todo, no tiene todos los vamos.
0: Es que no le acompaña y es que es lo que te digo, si antes al comienzo de faena le ha tenido que poner la cara, las muletas en la cara a un metro de altura.
1: A un metro de la cara. Pero mira, sigue. Todos los otros ya se defiende, sale claro. Los muletazos de la cara, tiene mejor principio que final de embestida. Tampoco los lleva, se lo enrosca, ¿verdad? Él sí. No lleva el toro, no hace que el toro...
0: Él tiene su toreo y sí, quiere someterlo en lo
1: suyo.
0: Detrás
1: de la cadera, siempre llevárselo hasta detrás de la cadera.
0: Va a querer torear el malo igual que el bueno, porque exacto, al final es el concepto que él
1: exacto,
0: tiene.
1: Exacto. Él no se alivia, ¿eh? Mira. No le va a salir al toro, siempre se los quiere llevar detrás de la cadera. Qué malo tiene, igual.
0: Remata con el pase de pecho. Pues
1: él sabrá por qué le ha dado dos puyazos, pero creo que le sobra un puyazo al toro.
0: No obstante, está disfrutándolo porque sí. Sonríe.

0: Bien. No coge la izquierda todavía, ¿no?
1: Ahora,
0: ahora mismo la acaba de coger, mira, ahora mismo la acaba de coger.
1: O sea que tú has echado una miradilla rareta, que no sé yo si por el izquierdo se va a dejar.
0: No, todo solo se deja, bueno. Se está pagando poquito a poco.
1: Como la cuenta del banco nuestra, Luis. Oh. Se apaga poquito a poco conforme pasan los días. Oh. Es que no es claro la embestida,
0: no, no, no, no.
1: Lo ve, míralo, ¿eh, Luis? ¿Cómo se queda?
0: Por el izquierdo el toro no tiene nada.
1: No termina
0: la embestida. Se frena, es que se frena antes de llegar a la muleta. Pues así la música y...
1: Y los aceros.
0: Y los aceros.
1: Y nos vamos.
0: Creo que segundo puyazo a la cerrada del toro, Juan.
1: Pues sí. Ahí está buscando la espada el maestro. Que bueno, es que hemos... Bajo el criterio que hemos tenido, el toro con tan poquísima presencia, tan bajito de peso, le ha dado bastante jarilla el picao con dos puyazos, dos entradas al caballo, donde bueno, se ha castigado. Y que bueno, que ha perdido las manos y ha sido el clamor el ver que se iba a pagar en muy poquito tiempo. Él ha intentado de sacar todo el partido que tenía y bueno. El capea hijo también está ahí, Luis. En el callejón. Pues Morante que va a poner el toro para entrar a matar.
0: Lo va a colocar sobre la, en medio de las dos rayas, Juan. Todo está encogido, ¿eh, Juan?
1: Sí.
0: Todo está muy encogido. Lo vuelve a sacar.
1: Si lo mata Luis, le va a pedir la gente la oreja, ¿eh?
0: Mutita, Juan. Mutita. Me gustaría preguntarle por qué te ha dado dos puyazos al toro. Ciertamente que es la duda que yo tengo. Suerte natural sobre la primera raya de picar. Tendido del 2. Del 2, perdón, del 1.
1: Dice, es que se le ha arrancado.
0: No, el toro se le ha arrancado, ha querido aprovechar la inercia del toro.
1: Y ha pinchado.
0: Claro, date cuenta que él no está seguro con la espada, con la vida que tiene en la mano. El toro le ha venido y ha aprovechando la inercia, pues ha intentado y ha pinchado.
1: Pero no ha sido efectivo.
0: No, un pinchazo.
1: Bueno, pues... Vamos a verlo por segunda vez.
0: Vuelve a colocarlo sobre la primera raya de picar y esta vez la suerte contraria, Juan. Prepara la muleta, recoge la muleta, monta la espada, hace los tiempos y vuelve a pinchar. Vuelve a pinchar y se queja de la mano, Juan.
1: Podemos decir que lo que empieza mal termina mal.
0: El toro con un pinchazo hondo porque tiene la espada.
1: Sí, se la deja puesta.
0: Con lo que le da ya opción a descabellar. Porque la espada ha sido introducida en el toro. Reglamentariamente puede descabellar, sí, puesto que la espada, el pinchazo hondo, ha quedado introducida en el toro. El toro se va a echar. El toro está encogido.
1: Deseando.
0: Mira cómo tiene la espada del...
1: Sí.
0: Pinchazo hondo. Si no hubiera quedado la espada clavada, no podía haber cogido el descabello. Vamos, reglamentariamente.
1: Primero no es efectivo.
0: Pues nos queda mañana para poder disfrutar de Morante.
1: Así
0: mañana
1: es.
0: Un cartel con mucha expectación, que ya está colgado el cartel de no hay billete en taquilla, pero en la cuenta del empresario, gracias a Dios, este año no se puede quejar.
1: Redonda, Luis, como la plaza. Ahora sí.
0: Como si tenga la cuenta de redonda de 60 metros de diámetro, no lo vea para llegar a bien la...
1: Hasta acá dinero. Arme un bizú.
0: Pues con toro de García Jiménez, Maestro Morante, junto a Borja Jiménez y David de Miranda.
1: Casa Matilla, ¿no, Luis?
0: Casa Matilla.
1: Que tenemos que decir que todavía queda un toro de San Pelayo en los corrales del puerto.
0: ¿Sí?
1: ¿Se le han olvidado un toro ahí?
0: Se lo olvidó aquí, ¿no? Que no, que aprovecharán el arcamión para llevárselo. Está muy cerca la finca del maestro Pelera y la finca del Julio, está muy cerca. Van a aprovechar el viaje de llevarse a...
1: Compartir gasto.
0: Exacto. Aprovechar el porte para devolver a los sobreros junto al toro de Rejones.
1: Que ese toro ya hay que lidiarlo para Rejones, porque está tocado.
0: Sí, está
1: de
0: tocado,
1: pitones,
0: está afectado.
1: O para la calle.
0: Está despuntado. No, ni para la calle tampoco los quieren ya los ayuntamientos. No, esto tiene que ser. O a puerta cerrada o para Rejones. No. Al revés, en la calle lo que quieren es punta.
1: Que se ve ahí.
0: En la calle lo que quieren es punta, y las peñas que cada vez quieren comprar toro. Tú lo compras con 600, yo con 610. Tú yo con 620. Y cada.
1: ¿Quién la tiene más grande?
0: Son más aéreas. Ve que es el ejemplar más grande al ruedo y de más categoría.
1: Pues debería de haber pito ahora cuando se lleven a este cuarto de la tarde.
0: Va a haber pito. ¿Qué? Y si no hay pito, yo porque lo puedo pitar. Si no...
1: Sí, porque nos echa Dani Borne. Sí. Bueno. Lo del aplauso será para enlazar toro.
0: A la ambulilla. Nada, pues va...
1: Ahí está muerto ya el cuarto de la tarde. Vamos a ver la...
0: Al quinto de la tarde. Quinto de la tarde.
1: Del quinto.
0: Y a Morante, pues... No sé, un...
1: Que sí, que no.
0: Que sí, que no. No va a gustar saberlo. O sea, que usted ha saludado, maestro, que tampoco es... Vamos, pues saludos por su cuenta. Saludos cordiales. Saludos cordiales. Quinto de la tarde, número 64, de nombre Tramposo, negro mulato, 505 kilos de peso. Marzo del 22, ganadería El Freixo para José María Manzanares.
1: Pues ya ha salido esa tablilla, esa pizarra, con el quinto toro de la tarde, 505 kilos, como decía nuestro compañero Luis, y que el maestro José María Manzanares, que aún no ha cortado nada porque no ha podido ser efectiva la espada,
0: pues tiene un toro para cortar dos orejas.
1: La última bala.
0: Vamos a ver este toro. Ron, ron. Mira, Juan. Todavía hay un hormiguero de gente subiendo para los tendidos.
1: Que imagino que vendrán del baño.
0: Del baño, porque vamos.
1: Ahí el primer, la puerta Toriles, la primera puerta de Toriles.
0: Habla Almudena, Camacho, con su traje corto y su farda preciosa de Amazonas.
1: Ahí está el toro.
0: ¿Ha visto lo extraño que ha hecho cuando ha visto la raya? Toro es largo, pero tampoco tiene cara, ¿no?
1: No. Oh, lo ha rematado abajo en el estribo, ¿eh?
0: Sí, esta mañana sí, la verdad que han rematado los toros, ¿eh?
1: Está despuntado también ahora.
0: Sí, se ha despuntado el pitón. Un poquito visquito desde eso.
1: La raya de picar que se mantiene, porque como claro, han picado allí en el burladero casi de...
0: Únicamente se borran la de aquí donde se pican a los toros y la puerta de arrastre. Van a ser todos fuera.
1: Parece que es más gordito.
0: Sí, es que es más largo, Juan.
1: Pero de carita es más justito.
0: De carita está justito, toda la corrida, Juan.
1: Se fija en el capote el maestro Manzanares.
0: Sí. Por lo menos está sacado fijo, como tú dices, Juan. Sacado fijo en el capote.
1: Vale. Sin mucha transmisión porque se le mete el toro y no es una Verónica limpia.
0: No,
1: intenta sacar un poquito para afuera y remata ahí.
0: Creo que no torea para el toro, Juan. Intenta más lucirse que torea para el toro.
1: Sí.
0: No, como dice el maestro Mil Muñoz, no le ha abierto los caminos al toro.
1: Y ahí salen los dos picadores del maestro Manzanares.
0: Pues ahora le toca picar, ¿no? Si no me equivoco, a Paco María.
1: El toro está...
0: Ha rematado ahí, ¿no? Esta mañana han rematado los toros ahí en el correo de reconocimiento. Han rematado. Colocar picado. Y Manzanares
1: se ha partido la punta del derecho.
0: Sí.
1: Se la ha destrozado.
0: La corrida de hoy va un...
1: ¿Pasarla para atrás?
0: Un pasito atrás. En presentación. Un pasito atrás. Paco María levanta el palo.
1: El toro que entra de nuevo ahí.
0: Se encela un poquito en el caballo.
1: Volada, Luis.
0: Sí.
1: Lo que a mí me sorprende, Luis, es que el maestro Juli haya presentado la corrida esta aquí, ¿eh?
0: Hombre.
1: Porque perjudicial de que se trague el veterinario la corrida, como que el ganadero presente lo que tiene aquí.
0: Vamos a ver, los vedores mandan, Juan. Tú tienes todo en el campo, van los vedores, el vedor de la empresa, que en este caso es el mismo empresario. Y si tengo cuatro, me puedo gastar cuatro, no me puedo gastar seis ni ocho. Me gasto lo que tengo, tengo una corrida casi aprobada, que el señor presidente también asa toros para adelante. Y es lo que tenemos, hemos dado un pasito atrás. Ha habido todo con un poquito de discordia entre autoridad presidencial y equipo veterinario y al final pues los toros han sido aprobados. Y ya está. Esta es la verdad de la tarde. Yo creía que iban... Bien, Trujillo, bien.
1: Y ahí no tiene... Menos mal que
0: estamos... Menos mal estamos antes, muy atentos siempre a los
1: quites. No tenía nadie por aquel lado.
0: Muy atentos a los quites.
1: Maestro que está poniendo los pares blanco y azul.
0: Pero que tampoco se están quejando la gente, Juan.
1: No.
0: Tampoco están quejando la gente. Entonces, ¿se puede repetir? Pues claro que se puede repetir. Y mañana la de Matilla. Importante que tenemos el triunfo del toro del puerto.
1: Y ahora Trujillo... Poniendo el tercero.
0: Qué buen torero, Trujillo. Bien, maestro Trujillo. Cara, ¿eh? Muy bien, Morante al quite también.
1: Sí, porque ahí pierde los pies, ¿eh?
0: Muy bien. Está atento, está siempre Morante al quite, ¿eh? No brinda el toro, sale con la muleta sin montera en la mano, ni calada. Le cedan al toro en el burladero del uno, burladero de matadores. y muleta sobre la mano derecha. Primer pase, segundo de pase de fijeza, ayudándose por bajo, estira la figura con la mano derecha, lo pasa por ambos pitones y se lo saca el tercio, más allá de la raya. Y ahora, a comenzar la faena, torero. Mano derecha, torona en redondo. Altita la muleta, Juan.
1: Y acompaña a la embestida.
0: Sí. Aliviando por arriba el toro.
1: El toro que estamos despistadillo todavía, mirando por un lado y por otro.
0: Eso de man ahí de irse de la muleta.
1: Una panarria, Luis.
0: Una panarria, acabo de pasar por delante nuestra. Para la gente que no es del puerto, un murciélago. En el puerto para la rico. En cuanto se mete con él, le baja la mano.
1: Sí,
0: la
1: vuelta, pierde un poquito la mano.
0: Pierde el toro las manos.
1: Hasta Drácula ha querido ver la corrida, Luis. Ha traído las panarrias. Más brusco en boca, en mano, llamándolo, pero el segundo muletazo sí pierde siempre el toro las manos. Ahora lo engancha.
0: Para altito, Juan, para altito.
1: Sí, está ayudándole un poquito al toro.
0: Está ayudándolo. Sin meterse mucho con él.
1: El público soplando el silbato porque no termina de verlo, evidentemente.
0: Totalmente.
1: La gente no está contenta.
0: Menos mal que la corrida medio se ha tenido en pie, Juan.
1: Sí, ¿no? Se está salvando por la campana.
0: No se puede meter con el toro, Juan. Tiene que llevarlo. Como se mete con él, sí. Llevarlo a medio alturita. No puede pegar tantas largas. Aún lo está haciendo, Juan.
1: De momento está aguantándolo.
0: Aún lo está haciendo. Cambio de mano.
1: Va a buscar la suerte con la mano izquierda.
0: ¡Ay, sí! ¿Cómo se ha quedado ahí por el pitón izquierdo? Vaya, cómo ha cambiado.
1: En los dos meniscos. Oh,
0: vaya, por el pitón izquierdo, cómo es.
1: Hablábamos con el público antes de la retransmisión, que tenían gran expectación por ver esta ganadería, porque siempre ha dado muy buena sensaciones, pero hoy se está salvando por la campana, Luis.
0: No es fácil el toro por ese pitón, Juan. Pitón izquierdo. No saca muletazo limpio.
1: Es que arranca y como que se tiene la sensación de frenarse, ¿verdad? Sí, que sí, no, sí. Que en cualquier momento se va a quedar parado. Y puede, le tiene que tragar torero.
0: Puede buscar al torero.
1: Que se cuela por dentro.
0: Sí. Mete la cara, ahora, pero no rebosa el toro. No rebosa.
1: Sacarlo un poquito más por fuera.
0: No, tiene dos más el toro. Mete la cara y después se para y. Y no hace que tenga lucimiento a la faena.
1: Está costando.
0: No tiene lucimiento a la faena, la verdad. Vuelve con la mano derecha. El toro se mosquea con la sonderilla. Cuenta cómo está estudiando al toro todavía, ¿eh, Juan?
1: Sí, todavía está mirándolo.
0: Está mirándolo, está. Y lo lleva a media altura. El toro no tiene nada.

0: se pira el toro. Mesa la muleta. Toro mete bien la cara al principio del muletazo, pero después la salida la hace muy fea, se frena y no continúa, no se sale del muletazo. Ese ya se está quedando cada vez más corto. Palmitas de tango. Hombre, que un hombre jugándose a la vida, hombre, por favor. Bueno, pues el maestro ya desiste y va a coger la espada. Poca agua tiene este pozo, Juan.
1: Pues sí, de momento vemos pocas oportunidades.
0: En la de Fleiso, salvo el toro de Crespo. Y la verdad, cómo está Crespo con el toro, ¿eh? Toro entre las dos rayas de picar, frente al burladero de matadores, tendido del uno. Suerte natural, monta la espada, hace los tiempos, fija el toro en la muleta. Y un pinzazo hondo. Un pinzazo hondo, dejando clavada prácticamente a la punta del estoque.
2: No ha tenido suerte hoy el maestro Manzanares, Luis.
0: No ha tenido suerte hoy.
2: Mira que el primero le ha dejado más oportunidades.
0: Exacto, pero con la espada no está bien.
2: Pero la espada no ha estado a la altura para poder rematarlo. Ahí Trujillo.
0: Trujillo ayer en Marbella sufrió una portereta fuerte por sacar una espada que cayó, que hizo guardia. Vuelve el toro ya más cerrado. Suerte contraria, vuelve a montar la espada. Fija el toro en la muleta. No hace los tiempos en esta ocasión.
2: Y ahora sí, Luis.
0: ¿Sabes cuenta que no son los tiempos, Juan? No son los tiempos de intentar matar. La palarria. Como se enganchen los pelos de alguien, verá.
2: Se la tiene que llevar para tu casa. Porque eso no se lo quita ni a paliza. Pues ahí está esperando la muerte de este quinto de la tarde. Que tampoco ha gustado, Luis. Mira, pues cuando el toro ha rematado aquí cerquita del burladero del tendido 2.
0: Sí.
2: Ha partido la tabla, ¿eh?
0: Está cambiando el carpintero la tabla.
2: La tabla quizás no haya sido el estribo, haya sido la propia tabla por debajo,
0: sí.
2: Pero claro, como nosotros no lo vemos,
0: no se nos coge justamente aquí abajo nuestra.
2: Ahí está con un discreto aplauso del público portuense, que no ha tenido suerte el maestro José María Manzanares en esta plaza que tanto le quiere y que tantos años ha formado el taco. También gran binomio banda de música con el maestro Manzanares.
0: Exacto.
2: La que nos ha hecho vivir
0: muchas tardes.
2: Muchas buenas tardes.
0: Y muchas buenas faenas. Y muchas buenas estocadas, Juan. Cuando el maestro estaba más certero con los aceros. Pues Juan, ya podemos casi asegurar, salvo sorpresa de petición de sobrero, porque reglamentariamente se puede pedir, que hoy el triunfador de la tarde va a ser Crespo.
2: De momento, único triunfador.
0: De momento, y claro, todo hace presagiar el único que ha cortado dos pelúas.
2: Mucha gente que se va, Luis.
0: Bueno, pues si se va la mucha gente, pues se van a perder a Crespo. Va
2: curiosa estampa.
0: A perderse
2: al que ha puesto dos orejas en mano.
0: Exacto.
2: Curiosa estampa de que la gente...
0: Bueno, pues ya sabrán, ellos han pagado su entrada y tendrán reservada mecha. Tendrán reservada, que impresionante cómo están... Vamos a ver. Esto no es afición, esto es público, Juan. Mira, esto a mí no me molesta que se vaya.
2: Al revés.
0: A mí no me molesta, al revés.

0: Al revés, lo que me molesta es que vengan a la plaza para molestar, vamos.
1: Para entorpecer.
0: Tendrán mesas reservadas en cualquier bar del puerto, esperemos, y se tienen que ir los señores. Esperemos que por lo menos sea esto, sea ganancia para los hosteleros. Porque qué fea imagen los toreros, qué fea imagen, Juan, qué fea imagen, vamos.
1: Que no es gran parte de la plaza, afortunadamente.
0: No, afortunadamente no.
1: 40 personas escogidas, no, 40... o 30.
0: De sectores.
1: Pero que es curioso.
0: Es muy curioso.
1: Yo cuando voy a ver un partido de fútbol lo veo entero. Ayer fuimos a ver...
0: Por respeto al mismo público, a los mismos tendidos.
1: Fuimos a ver a Racing y estuvimos allí.
0: A la ovación con saludos, vaya, hombre. Ovación con saludos. Mira, yo tengo tanta fe en Crespo que voy a poner una página nueva para igual. Voy a poner una página nueva para él. Yo hago media página para cada torero.
1: Pues ahí está el último toro de la tarde, Luis.
0: El último toro de la tarde. De nombre... ¡Ay, qué bonito nombre!
1: Portuense.
0: Cataúbas.
1: Catavino pone aquí.
0: Cataúbas pone en la reseña.
1: Ahí hay una
0: aquí rata. Hay un error, una rata.
1: En la pizarra
0: en la
1: pone
0: reseña,
1: Catavino.
0: En la reseña pone Cataúbas. Número 53, negro bragado, 510, nacido en diciembre, en octubre del 21, ganadería. ¿Qué pone, Juan? ¿Pone Catavino?
1: Sí, pone Cataúba.
0: Cataúba pone la reseña,
1: en,
0: ¿verdad?
1: En el sorteo el oficial.
0: Los datos oficiales pone Cataúba. ¿Algún error hay en el sorteo en la tablilla?
1: El patio de...
0: Volvemos a repetir la reseña. Número 53, Cataúbas, negro bragado, 510 kilos. Nacido en octubre del 21, ganadería El Flexo para Daniel Crespo.
1: Este toro es Escorpio.
0: Escorpio. Yo creía que todos los toros eran Tauro.
1: Pues este es Escorpio, en concreto.
0: Vámonos, maestro. Toda la suerte del mundo y a hacer grande otro triunfo. Este toro se estaba un poquito por la cara, Juan, ¿verdad? Tú que es más silbatito de cara, más remangadito de pitones. Claro, tampoco una aceleración de toro, ¿eh? Pero se tapa más por la carita.
1: Sí. Ahí está también Mirón, que corre en sentido contrario de la plaza. Que parece capachadito, pero no.
0: Vuelve a bajar.
1: Visquito de pitón baja, también.
0: Vuelve a bajar.
1: Del derecho.
0: La larga.
1: Ahí lo torea Luis, también se fija en el capote. Ahí de...
0: Capote muy abierto.
1: A la Verónica, intenta de perder el paso.
0: Está toreando para el toro, está fijando el toro, Juan. Aún no se ha lucido con él. Lleva el capote muy abierto, ¿eh? Está más fregando que toreando. Toreando para el toro, muy bien. Se lo saca el tercio. Oye, es que el toro está blandeando de la mano.
1: Y pierde un poquito.
0: Pierde las manos ahora, ¿no?
1: Vamos a mirarle porque parece ser que tiene alguna cosita ahí.
0: La mano derecha, he visto yo el toro que ha doblado las manos.
1: O ha salido a calambraillo.
0: Sí.
1: Muy grande no es para tener problemas en los toriles. Que muchas veces cuando los toros son muy grandes, pues están más apretaditos, pero tampoco es que sea especialmente...
0: Le da un poquito de seriedad al toro el pitón izquierdo, porque
1: el derecho está más bajito.
0: Está más bajito, más caído, sí.
1: No es muy visco, ¿verdad? Es como
0: es un poquito caído el pitón.
1: Caído de la mazorca.
0: En el mismo herradero. Un golpe en el herradero. Sabe que también el Juli es muy aficionado a la carroza, no ha podido tentar la carroza y la caída del toro cuando era becerro. Es más defecto de...
1: De fábrica.
0: De accidente que del nacimiento del cuerno.
1: Pues Mario Benítez.
0: A caballo.
1: De verde y oro.
0: Bonita saquetilla. Siempre digo que qué bonito un traje de luce.
1: Y el maestro Crespo poniéndolo hacia atrás, se arranca en su sitio, de los únicos que se están arrancando en el sitio.
0: Y Mario la coloca bien alto
1: que le está dando ahí castigo muy bien.
0: Muy bien, cogió la yema, ¿eh? La ha cogido la yema al toro, sí, señor.
1: Y ahora le suelta la vara. Que repite otra vez y se mete. El picador sin defenderse por segunda vez. Nada. Dejando al toro con total libertad. Entrando
0: el caballo
1: en los petos.
0: Dieguito en la lidia. Bien, Dieguito. Y Crespo el quite. Se quita la montera para pedir el cambio de tercio.
1: El único que se ha
0: desmonterado. El único que se ha desmonterado. Una imagen muy torera. Señal de respeto. El picado saluda al presidente en nombre de sus compañeros y da la vuelta completa al ruedo para abandonar el mismo.
1: Ahí se la arranca Luis. Pues casi se la
0: arranca. Bien, Dieguito, bien cortado el toro. Bien, Dieguito, bien. Y le cambia los terrenos al toro. ¿Viste cómo le ha cambiado los terrenos? Para que no ve al caballo de picar. Muy bien, muy bien. Lo cierra Manzanar aquí en el burladero del 2. Y viene Fernando del Toro a ayudarle. ¿Qué hace Morante? Morante ahora va a acompañar al picador cuando ya lleva más de media plaza recorrida. Ya que vaya a acompañar. Ah, no, se va a colocar. No, pues no sé qué está haciendo Morante.
1: Se va a poner.
0: No, porque está, si está haciendo el quite, no, claro. No, todavía no está en su sitio, Morante. Es que Morante no sabe lo que está haciendo. Vamos, ni no sabe ni, mira, ya se va, ¿ves? Se ha colocado como si fueran a poner el banderillero.
1: Claro, en el sitio de la banderilla.
0: A la espalda donde se debe colocar el banderillero.
1: Que además es que ahí se le puede
0: arrancar. No, es que lo tenemos Daniel, el maestro Crespo comiendo acá de usted ahí.
1: Es que se le puede arrancar en cualquier momento. No, si el toro no tiene fijeza. Es
0: que está molestando, en el quite, molestando al torero en el quite.
1: Lo ve, mira, ahora mismo se le puede ir a él.
0: Totalmente. No sé cómo se llama este quite, Juan. Remata con medio capote. Oh, quite muy vistoso.
1: Bien.
0: Pues hace un quite, señores, que no puede decir cómo se llama, ¿eh?
1: Pero arrojándose precioso.
0: medio capote en la cintura. No sé cómo se llama el quite, no lo tengo yo en mi archivo. Aquí no estamos para engañar a nadie. Si no lo sabemos, no lo sabemos, Juan.
1: Hombre, para que nos vamos a inventar algo.
0: Totalmente. Es como un molinete con el capote, ¿verdad?
1: Sí.
0: Como un molinete con el molete, pero...
1: No es una tafallera, capote. No es nada de eso. No. Ahí va a poner el primero ahora... Raúl Mateo. Lidiando Diego.
0: Dieguito Ramón Jiménez.
1: Ha perdido las manos.
0: Y le ha caído el palo muy caído.
1: Ha estado bien la ejecución de las banderillas, pero claro, al perder las manos se ha quedado sin toro. Y le ha puesto un poquito más en el costillar. Ahí Dieguito lo pone de nuevo. José Magaña va a poner este segundo par, gustándose yendo.
0: Atento Manzanar al quite. Atento Manzanar al quite, mira. Bien.
1: Lo que es el respeto, ¿no?
0: El respeto.
1: Figurones, ¿no? Del toreo, siempre pendiente al compañero, que aunque es como si el Madrid jugara con el Getafe, ¿no? Y le echara cuenta.
0: Todo, no,
1: los dos son equipos de primera.
0: Pero son claro. Respeto, mucho respeto. Y los quita de peligros.
1: Somos humanos. Sí, qué buen par de banderillas.
0: Muy bien, ¿verdad? José María More cortando al toro también.
1: Se le ha ido por completo también.
0: Sí, este pequeño gran torero, Ron Mateo.
1: Y ha hincado los madrileño. Palos.
0: Oye, que está con Crespo desde la época de novillero, ¿eh? Fiel siempre a Daniel Crespo este banderillero. Coge la montera y se dirige hacia el centro del ruedo. Parcimonioso, sin prisa, andando en torero. La plaza en pie. Y brindis al público y a todos ustedes, radio oyentes. Va por ustedes también. No deja la la montera en el centro de ruedo. Sino que llama a su banderillero para entregarse las manos. Bonito detalle, que vale muy cara, Juan, una montera. Ya tendrá tiempo para comprarse media docena. Ahora mismo es un torero modesto.
1: Y hay que aguantar.
0: Con unas cualidades excepcionales para ser figurón del toreo y comprarse una montera todas las tardes. De rodillas, a la mano derecha. Uf. Frente a nosotros. Bien, torando en redondo. Bien. Molinete. Y peso. Bien, Dani, bien. ¿Qué le gusta al maestro Crespo? Un molinete y después rematada con el paso de peso. Qué bonito
1: se
0: le sale.
1: Se siente mucho lo que cuando uno entrena y
0: sale. Qué bonito le sale. Mira, todo también me da la cara, Juan. En la misma boca de riego con la mano derecha. Y paso de peso. Y Nerva. Clásico paso doble que tanto llega a los tendidos. Esto cuando yo me como una buena periñeca te bendigo. Ay, Nerva.
1: A ti te gusta Nerva, Luis.
0: Oh, pero Nerva me encanta también.
1: Ahí se la arranca con la mano derecha.
0: Ahí está un poquito ahí. Está, no está, vamos a empezar de nuevo, Terminamos.
1: Que no sea tragante
0: vamos,
1: de todo.
0: Vamos. Vamos a terminar la serie y empezamos de nuevo. Ahí, dándole tiempo al toro. Se apacigua en las aguas.
1: Bien. Templado.
0: Bien.
1: Bien, torero. Pues
0: la moneda siempre es torero. Se cruza un torero. Tiene un... Sale de la cara de toro con muchísima torería, siempre. Muleta en la mano izquierda. Abriendo el toro. Lo abre. El toro le pega un saltito. Se rebrinca un poco. Y ahora se irá con el torero. Ahora repone.
1: Mano izquierda, Luis.
0: Sigue la mano izquierda.
1: Intentando de ponerlo creo en su tiene, sitio, pues que se
0: que quiere hacerlo todo, creo que quiere hacerlo todo y tiene que parar. Tiene
1: que como se reboza un poquito el toro a la salida, pues le da la sensación de que se arranca de nuevo y se atraganta un poquito.
0: Tiene, venga, muy bien. Llega la muleta, da tiempo, torea sin toro, torero, torea sin toro, vamos, torea sin toro. ¿Cómo llega a los tendidos el Nerva?
1: Ahí le pierde paso. Ahí se la deja puesta, le pierde un poquito de paso.
0: Ay. No se rebuje. Dándole tiempo, vámonos.
1: Y le aguanta ahí, aguanta, se para.
0: Aguanta.
1: El toro es que se frena.
0: No, el toro es muy formal.
1: Molinete y el de peso, Luis.
0: Los de peso al borda, ¿eh?
1: Se queda en la cara del toro.
0: Cambio de mano a la derecha. El toro que va por la derecha tiene más partido que por la izquierda. Van.
1: Ahí le dice Luisito más unión.

0: que un poquito más cruzarse con él, Juan. Un poquito más cruzarse con él. Claro, el toro cruzarse se ve más agobiado.
1: Claro, le molesta.
0: Le molesta más el cruce del torero, por eso está torando un poquito al hilo.
1: Ahí se cambia de
0: sin manera. Aliviarse, sino porque el toro no le permite quizás que se crucen demasiado con él. Se ve el toro más podido al cruzarse. Que dice a los toreros que al cruzarse es una ventaja para ellos. Cuando la gente le evita cruzate, cuando están fuera de caso, es más peligroso porque el toro tiene más posibilidad de verlo.
1: Claro. Tiene que llegar hasta el otro lado.
0: Exacto, tiene la posibilidad de verlo. Ahora se está cruzando.
1: Y en la cara, ¿eh, Luis?
0: Sí.
1: Con la mano derecha.
0: Sí, le ha cortado los terrenos. De uno en uno, Juan. No tiene más remedio ya de uno en uno. Ahora circular. Circular invertido.
1: Ahí lo saca un poquito, le da un tironcito. Perfecto. Para que no se rebuje.
0: Vamos a darle otro.
1: Cambio de mano.
0: Y el paso de peso.
1: Ahí quieto en la cara. Pues está calando, ¿eh? Está calando, sí. Esta faena meritoria también con otros tintes. No tiene nada que ver con la del primer toro suyo porque evidentemente no tiene las mismas cualidades, Luis. Este toro ha sido más informal en todos los aspectos. Y ahora con la mano derecha hemos pausado, aprovechando el solo.
0: ¿Qué silencio, Juan?
1: Otro redondo, otro circular, Luis.
0: Otro circular invertido por el patrón izquierdo. Toca perfectamente.
1: Mira cómo se queda quieto.
0: Le ha ganado ya el terreno, ¿eh? La comida terreno al toro.
1: Suelta la espada,
0: la
1: Luis.
0: La luquecina. Por luquecina. Por luquecina cambiándose la muleta de mano a la vez que ha tirado la ayuda, la espada de ayuda.
1: Le está aguantando ahí.
0: No aguanta la mirada.
1: A 10 centímetros de los muslos.
0: Bien, luquecina.
1: Y ahí remata. Y se queda, Luis.
0: Se queda en la cara engallada con el toro.
1: Está
0: la faena esa, torero. Sí, sí, está la faena esa. Bien, está la faena esa.
1: Una faena de punto honor, ¿eh?
0: Sí, señor. Es muy bien acompañada por la música, ¿eh?
1: Así es. Ha sabido cuajar las dos faenas, la de la banda y la del toro.
0: Totalmente. Mucho punto honor y, oye, y la cercanía al final, ¿eh? Ovación a la banda, ovación a la banda que saluda el solista y el director. Qué buena banda la del maestro Doña, qué buena banda, sí señor.
1: La gente en pie.
0: La gente en pie. Qué ovación. Ole, ole, ole. Sensibilidad en el público portuense. Oh, de nuevo tira la espada. Se ha sentido el maestro. Le quiere robar protagonismo a la banda. El protagonista es el Juan. Tira la espada al natural con la mano derecha. Sin ayuda ninguna. Vámonos. Bien.
1: Toro que se está dejando, a sí. Pesar de la gran faena que le ha hecho, se está dejando los últimos pases.
0: Mira cómo le enseña el peso, Juan.
1: Dani se encuentra solo, ¿eh?
0: Dani
1: no ve a nadie.
0: Bien.
1: Pues una tandita también más para meterse a la gente en el bolsillo, ¿eh?
0: Y ya está.
1: Ahí está Magaña que va por la espada corriendo también.
0: Importante esta serie, ¿eh? Importante esta serie. Oye, que la banda tocará muy bien, dice la, pero el protagonista que soy yo. Ahora las palmas para mí. Esto es vergüenza torera, Juan.
1: Rubicando la firma en el cuadro.
0: Vergüenza torera.
1: Y colocando al toro.
0: Frente al burladero de matadores, tendido del uno. Suerte natural. Buena distancia, Juan. Buena distancia.
1: A ver si tiene suerte para reventarlo.
0: Monta espada, marca los tiempos.
1: Ahí se le...
0: Se ha dado el toro un pasito, le cambia los terrenos. Lo saca un poquito. Dale, el otro. Ya salió el listo de turno.
1: El antitaurino.
0: No lo mate. Venga, vamos, silencio, hombre. Vamos a guardar. Qué grito más inoportuno, de mi alma. Vamos, está concentrado. Suerte contraria, natural. ¡Ay! Pinchazo, qué grito más inoportuno, hombre. Me cago en 10 también la gente. Siempre hay un tonto que quiere su segundo de gloria, vamos, esto no es ni gloria ni nada.
1: Desde luego que estos son la gente que se tienen que ir ahora.
0: El toro más cerrado, vuelve a la suerte natural, monta la espada, todavía tiene una orejita, vamos a ver si lo mata.
1: Bien
0: matado, sí señor.
1: Pues el toro está muerto, Luis. Mira el toro.
0: Muerto está que yo lo vi.
1: El toro buscando. Mira, ahí se ha echado.
0: Pues vamos a ver petición de oreja, Juan. Vamos a ver petición de oreja. Pues Juan, esperemos que el maestro corte oreja y ya pues, el cartel de mañana. Muchísimas ganas y expectación, ¿verdad?
1: Así es, Morante, David de Miranda, Borja.
0: Jiménez
1: y toros de Matilla, de la Casa Matilla.
0: Casa Matilla, hermano García Jiménez. Petición en los tendidos. El presidente está pesando el número de pañuelo. Veo aficionados portuenses pidiéndoles, aficionados portuenses. Sí, yo creo que mayoría, Juan. Hay petición mayoritaria. Con menos pañuelo a la oreja, el señor Carrero. Con menos pañuelo y oreja para Daniel Crespo. Sí. Tres orejas.
1: Pues Luis, hasta aquí la retransmisión de hoy.
0: Salida a hombro de nuevo del maestro Crespo.
1: Salida a hombro del maestro Crespo y quedamos pendientes de la última corrida de la temporada, que cerraremos mañana temporada, gran temporada taurina. Y muchísimas gracias, como siempre, para acompañarnos nosotros aquí en Radio Puerto, Luis.
0: Para ti, Juan, siempre a ti.
1: Mañana nos vemos aquí a las 7:55 en Toros en el Puerto.

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